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1: 7.
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1: 7, un minuto. 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
1: Muy buenos días, tengan todas y todos ustedes, sean cordialmente bienvenidos y bienvenidas a su noticiero matutino de hoy jueves 18 de junio del año 2026. Reciban los buenos días de todo el equipo que labora con mucho cariño para ustedes la mañana de hoy en la presidencia, licenciada Carmen Beatriz Márquez. En la

0: Gerencia General, el licenciado Jimmy Guerrero. En la dirección, el licenciado Emmanuel Méndez. Dirección Comercial, abogado Jesse Feli Arellano. En la gerencia técnica, el ingeniero Miguel Rodríguez y José El Pollo Márquez. En la planta transmisora, el señor Algemiro Velandia. En los controles, Gabriel Paredes. Y quien narrará para ustedes, Yurima Ramírez, certificado de productor nacional independiente número 32.765. Son las 7:09 de la mañana. Recordamos nuestros números de contacto: 0275-881-2240, 0275-881-0104. Mi número celular es 0414-757-5595. También nos pueden seguir en el Instagram y en TikTok como @acción104vigía. De igual manera, si usted no ha descargado la aplicación, aún puede hacerla a través de Play Store colocando Acción 104.5 FM. Bien, son las 7:10 y recuerdo que pueden seguir en el TikTok como @yurimaramirez493. Viene las 7:10 de la mañana. 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
0: 7:13, avanzamos con más informaciones. Motorizado grave tras colisión en Mérida. En horas de la tarde de este miércoles 17 de junio se registró una colisión entre una moto y un carro, el siniestro en el que un joven resultó gravemente herido. El lesionado fue identificado por las autoridades como Freddy Villegas, de 25 años de edad, a quien le diagnosticaron politraumatismo generalizado. Este hecho vial ocurrió en el canal de descenso de la avenida Las Américas, específicamente en la intersección que conduce a Los Sauzales, en el municipio Libertador de la entidad merideña. Para el momento del accidente, Villegas iba conduciendo una moto MD Haojin en lechuza color rojo, mientras que el otro vehículo involucrado fue un Volkswagen Polo color gris manejado por Hilda Rendón, de 80 años de edad, quien resultó ilesa. El motorizado fue auxiliado por funcionarios del Cuerpo de Bomberos de Mérida, quienes lo trasladaron hasta la emergencia al Instituto Autónomo Hospital Universitario de los Andes. 7:14 minutos. 7:14 minutos. Fuerte explosión sacude las instalaciones de la panadería Pan Colombia en Alto Barinas. En horas de la mañana de este martes 16 de junio, una fuerte explosión alarmó a los habitantes y transeúntes del sector Alto Barinas Sur tras registrarse un siniestro en el interior de una conocida panadería ubicada específicamente en la avenida Los Llanos de la entidad llanera. El estruendo se sintió con gran intensidad en las zonas aledañas, generó el despliegue inmediato de los cuerpos de seguridad, bomberos y equipos de protección civil, quienes acudieron al lugar para acordonar el área y resguardar a los ciudadanos y evaluar los daños estructurales sufridos por el establecimiento comercial. Hasta el momento, las autoridades competentes no han determinado qué originó la detonación. Equipos especializados en investigación de siniestros se encuentran realizando las experticias técnicas correspondientes en el sitio para esclarecer si el hecho fue producto de una acumulación de gases, una falla en los equipos de cocina o si responde a otros factores. Se espera que en las próximas horas los organismos de prevención y rescate emitan un balance oficial detallando la magnitud de los daños materiales y confirmando si existen personas lesionadas tras el incidente. Las autoridades hacen un llamado a la colectividad barinesa a mantener la calma, evitar transitar por las adyacencias del local afectado para no entorpecer las labores de remoción de escombros e investigación y a mantenerse informados únicamente a través de los canales oficiales. 7:15 minutos.
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0: 7:16 minutos. Abuela vuelve a nacer, cae a los rieles del metro y queda atrapado bajo el vagón. Bomberos de Caracas al rescate. Este miércoles, una mujer de la tercera edad sobrevivió tras caer a los rieles del metro de Caracas. Los bomberos lograron rescatarla pese a haber quedado atrapada debajo de uno de los vagones del tren. El comandante general del Cuerpo de Bomberos de Caracas, Pablo Antonio Palacios, difundió los detalles del rescate a través de sus canales oficiales. De acuerdo con la información difundida proporcionada por Palacios, varios componentes motorizados junto con el personal de la división de DROE Plaza Venezuela atendieron el incidente y lograron rescatar a la mujer con vida. Asimismo, señala que la señora cayó en los rieles de la estación Los Jardines del metro de Caracas, ubicada en la parroquia El Valle del municipio Libertador. Agrega que la mujer quedó atrapada debajo del segundo vagón entre los rieles de la vía. En este sentido, señala Palacios que el personal del metro de Caracas que trabaja en estación ejecutó el corte de energía eléctrica para permitir que los efectivos pudieran bajar la parte baja de los vagones para el rescate. Tras las labores y las maniobras correspondientes, los efectivos del cuerpo de policía lograron ubicar, evaluar, estabilizar y realizar la extracción del lugar donde estaba. 7:17 minutos. Avanzamos con más informaciones. Conmoción en Jesús María Semprún. Asesinan a concejal municipal dentro de un establecimiento nocturno. La violencia criminal sacudió la tranquilidad del sur del lago de Maracaibo a altas horas de la noche de este miércoles 17 de junio. El concejal municipal de la jurisdicción, identificado formalmente como Enger Castillo, fue asesinado a tiros en lo que se presume se trató de un acto de sicariato ejecutado dentro de un local nocturno. El hecho de sangre se registró aproximadamente a las 11:35 de la noche en el sector San José de Casigua, el Cubo, específicamente en las instalaciones del establecimiento comercial Mazos Pool y Bar, perteneciente a la firma Inversiones Rosenda. De acuerdo con los reportes de las minutas policiales adscritas al cuadrante de paz número 2, funcionarios públicos se encontraba en el sitio cuando fue abordado por dos sujetos armados. Sin mediar palabra, los presuntos sicarios abrieron fuego contra Castillo, cegándole la vida de manera instantánea en el lugar. Las detonaciones, la situación dio un giro inesperado.

0: debido a la rápida reacción de los ciudadanos presentes en el local comercial. Un capturado, los civiles lograron interceptar, golpear y retener a uno de los presuntos atacantes. El sujeto fue identificado como Miguel Alexander Colmenares, de 21 años de edad y titular de la cédula de identidad 30.349.236. Debido a las heridas sufridas durante la retención ciudadana, una comisión del Cuerpo de Policía Bolivariana del Estado Zulia lo trasladó bajo custodia hasta el Hospital 1 de Casigua. Un segundo implicado en el asesinato logró abordar un vehículo tipo motocicleta y se dio a la fuga a toda velocidad, huyendo del sector con rumbo desconocido. Al sitio del suceso se presentó inicialmente una comisión de la Policía Nacional Bolivariana a cargo de la oficial Jenire Mejía, junto a tres auxiliares uniformados para resguardar la escena del crimen. Las actuaciones y novedades operativas de la zona fronteriza están siendo coordinadas de cerca por el inspector José Peñalosa y avaladas por el comisario jefe Samión Gómez, director de la Estación Policial Municipal de Jesús María Semprún. 7:20. Atacada a plena luz del día y ante testigos, brutal asesinato de joven venezolana por parte de su ex en Trinidad y Tobago. El cuerpo sin vida de Mariani Jiménez, una venezolana de 28 años de edad, fue hallado en una calle de la localidad de Montrose luego de que su expareja, también de nacionalidad venezolana, la interceptara y la atacara con un arma blanca mientras ella se dirigía a su lugar de trabajo, según testigos presenciales. La víctima, natural de Tucupita, estado del Tamacuro, recibió múltiples puñaladas en el área abdominal, pese a la rápida reacción de transeúntes que la auxiliaron y la trasladaron de urgencia al centro médico de Chaguanas. Los galenos solo pudieron confirmar que la joven ingresó sin signos vitales debido a la gravedad de las heridas. El agresor, cuya identidad no ha sido revelada oficialmente, emprendió la huida inmediatamente después del ataque. Las autoridades locales han calificado el hecho como un presunto femicidio vinculado a la violencia doméstica y han desplegado un operativo de búsqueda en toda la región. 7:21. Bueno, y también asesinato de madre venezolana conmociona en Chile. Menor de 16 años de edad la intercepta camino a casa y le perfora a puñaladas. La comunidad venezolana de Chile y los habitantes de Turmero, estado Aragua, permanecen conmocionados tras el asesinato de Isabel Cristina Solórzano Quero, una venezolana de 64 años de edad, de que fue atacada mortalmente la noche del martes 16 de junio en una de la comuna de Maipú, región metropolitana de Santiago. Según los antecedentes preliminares, Solórzano regresaba a su hogar luego de participar en una clase de zumba en el sector la calle Pelarco con Sayapayar. En el lugar, el abrazo fue alrededor de las 21 horas cuando un adolescente de 16 años de edad la habría interceptado y apuñalado en reiteradas ocasiones en el cuello, provocándole heridas de extrema gravedad que terminaron con su vida. La investigación quedó a cargo de la Fiscalía Metropolitana Occidente y de la Brigada de Homicidios de la PDI. Durante la madrugada, el principal sospechoso se presentó ante la policía acompañado por su madre, quien habría advertido a las autoridades sobre una eventual participación de su hijo en el crimen. El menor, de nacionalidad chilena, fue detenido y deberá enfrentar el respectivo control de detención bajo el sistema de responsabilidad penal adolescente. 7:23.
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0: 7:29 minutos, avanzamos con las informaciones. Alcaldía de el municipio Caracchuelo Parra y Olmedo realizó jornada de limpieza en el preescolar Los Apamates. La cuadrilla de mantenimiento de la alcaldía del municipio Caracchuelo Parra y Olmedo realizó una jornada de limpieza, de embalsamiento y mantenimiento de las áreas verdes del preescolar Los Apamates, ubicado en el sector Las Inábis, con el propósito de brindar espacios limpios y adecuados para el bienestar de los niños y niñas. Las acciones forman parte del plan permanente de limpieza y ornato que se desarrollan en las diferentes comunidades del municipio. El alcalde Alberto Suárez reafirma su compromiso con la educación, el bienestar y la población infantil, promoviendo entornos seguros y agradables para su formación. 7:30 minutos. Todo listo en Mérida para la apertura del Festival Juvenil de la Ciencia. El comité organizador, bajo el auspicio de la Asociación Venezolana para el Avance de la Ciencia, Capítulo Mérida, ha confirmado que se encuentra todo en plenamente preparado para el inicio formal de la 49ª edición del Festival Juvenil de la Ciencia, este magno evento que año tras año congrega el talento científico de la investigación de los jóvenes de la región andina. Se desarrollará durante los días jueves 18 y viernes 19 de junio, teniendo como sede oficial las instalaciones del emblemático Liceo Rómulo Gallegos en la ciudad de Mérida. Bajo la destacada coordinación general de la doctora Rebeca Rivas, el festival se proyecta en esta edición como un espacio integral de divulgación, donde los estudiantes de educación media general presentarán propuestas e innovaciones en diversas áreas del saber científico y humano. La identidad gráfica del evento plasma el espíritu integrador que busca enlazar la teoría científica con la práctica transformadora en el contexto local. El éxito y la rigurosidad de esta edición están respaldados por un sólido equipo de profesionales de la docencia y la investigación, pertenecientes a instituciones educativas y universitarias de gran prestigio de identidad, quienes han coordinado de manera incansable cada una de las fases representatorias. La doctora Rebeca Rivas, coordinadora general del Comité Reactivador por ASOVAC, Capítulo Mérida, profesor Ivonne Rivera, jefe del Departamento de Pedagogía Didáctica de la Escuela de Educación de la ULA, y el profesor Rubén Belandria, también docente de Educación Media General, profesora María del Carmen Rodríguez, docente de Educación Media General del Colegio de la Presentación, y Raiza Becerra, secretaria de ASOVAC Capítulo Mérida. El Festival Juvenil de la Ciencia no solo representa una exposición de proyectos, sino un catalizador para vocaciones tempranas para el desarrollo científico, tecnológico y social de Venezuela. 7:32 minutos. Imparques Mérida ejecutó con éxito una serie de jornadas de llenado de bolsas de polietileno, una acción estratégica orientada de forma directa al fortalecimiento de los viveros institucionales de la región. Estas actividades se encuentran estrictamente enmarcadas en las directrices de la gran misión a Madre Tierra Venezuela y el Plan Nacional de Reforestación Chuquisaca. Ambos programas buscan contrarrestar los efectos del cambio climático, recuperar cuencas hidrográficas y promover la restauración de áreas degradadas mediante la producción masiva de plantas forestales. La jornada contó con la participación activa y coordinada del Cuerpo Civil de Guardaparques, Bomberos Forestales, personal técnico y administrativo, así como de instituciones aliadas. El equipo unió esfuerzos para preparar el sustrato necesario y adecuar los espacios de germinación, logrando el llenado de un total de 1.622 bolsas con sustrato distribuidas estratégicamente en los municipios Libertador, Caracchuelo Parra y Olmedo, Sucre, Justo Briceño, Santos Marquina, Monte Carmelo y Tobar, optimizando así la capacidad operativa de los viveros locales. Con estas labores, Imparques no solo asegura el material vegetal requerido para las próximas fases de plantación en las áreas protegidas del Estado Mérida, sino que también consolida el compromiso institucional de salvaguardar la biodiversidad y garantizar el derecho a un ambiente sano y equilibrado para las futuras generaciones. 7:34 minutos.
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7:35 minutos. El Vigía Fútbol Club recuperará el alumbrado del Ramón El Gato Hernández. En rueda de prensa celebrada este miércoles en horas de la mañana, Imad Maza, presidente del Vigía Fútbol Club, informó que con inversión propia la escuadra Uriverde recuperará el alumbrado del estadio Ramón El Gato Hernández del municipio Alberto Adriani. Señaló más que la intención de esta inversión millonaria es cumplir con la licencia de clubes y poder jugar en el horario nocturno y los días sábados a partir de las 5:00 p.m. Expresó que cuentan con todo el material, solo esperan contar con el acompañamiento de la Federación Venezolana de Fútbol y la Gobernación de Mérida para esta forma consolidar el proyecto eléctrico de la infraestructura deportiva. 7:35 minutos. Consejo Municipal de Alberto Adriani dotó de uniformes a todo su personal con el fin de dar cumplimiento al plan operativo anual y la normativa legal vigente. El Consejo Municipal de Alberto Adriani realizó este martes la entrega formal de uniformes a todo su personal de alta gerencia, administrativo y obrero. La medida busca garantizar los derechos laborales de recurso humano de la institución. Alfredo Mendoza, presidente del Cuerpo Edilicio, destacó que esta dotación forma parte de las obligaciones jurídicas en esta materia. Estamos haciendo entrega de los uniformes para cumplir con una de las obligaciones que tenemos, que es a dotar a nuestros empleados y obreros en sus respectivos instrumentos de trabajo. Esto se enmarca dentro del plan operativo anual, así como de las políticas públicas legislativas que desarrollamos desde el Consejo Municipal, afirmó. Asimismo, el presidente del Poder Legislativo Municipal anunció que en los próximos días se procederá a la entrega de respectivos carnets para asegurar la correcta identificación de los funcionarios. Mendoza enfatizó la transparencia de la gestión durante el ejercicio fiscal 2026, aseverando que se está cumpliendo a cabalidad de manera oportuna y eficiente con lo planificado en el POA. 7:37 minutos. 7:37 minutos. Unidad Educativa Santiago de Oña, Fe y Alegría prepara a sus estudiantes en la rama académica y laboral. Estudiantes y docentes de la Unidad Educativa Santiago de Oña, Fe y Alegría del municipio Alberto Adriani promocionan las actividades y bondades que ofrece esta institución educativa a la población vigiense. En su participación en el programa de una emisora hermana, José Araujo, docente del plantel, dijo que desde Fe y Alegría, esta casa de la estudios de la familia, de los valores, los jóvenes se preparan como técnicos profesionales en alimentos, además de cursar las matrículas académicas de forma regular. Expresó que las puertas están abiertas para el público en general, están ubicados en Santiago de Oña, parroquia Rómulo Gallegos del municipio Alberto Adriani. Se podría decir que nuestros espacios son modelo como institución educativa. Fe y Alegría es un jardín, todas nuestras instalaciones están en perfectas condiciones, por ello les invitamos a quienes deseen incursionar en el plantel, pueden hacerlo. Por su parte, los estudiantes José Balbuena y Leida Mendoza indicaron que es una experiencia bastante productiva, ya que tienen varias áreas de aprendizaje, de manera especial de la de alimentos. Importante acotar que esta institución adscrita a la Asociación Venezolana de Educación Católica, ABEC, y dependiente del Ministerio del Poder Popular para la Educación, recibe a un gran número de estudiantes de bajos recursos y también sirve de puente para que los alumnos, una vez en pasantía, puedan ser becados por las empresas que así lo requieran. 7:38 minutos.

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1: Bien, son las 7:39 minutos. Nosotros avanzamos con más informaciones. La alcaldía de Alberto Arenas realizará cuadrangular de fútbol Supra 50. La alcaldía municipal Alberto Arenas, liderada por el alcalde Lisandro Segura, a través del Instituto

Municipal de Deporte y Recreación de Alberto Adrián y llevará a cabo el cuadrangular de fútbol Supra 50 los días 20 y 21 del presente mes en las instalaciones del Estadio Ramón El Gato Hernández como parte de la programación de las ferias y fiestas del Vigía 2026. La información fue dada a conocer durante una rueda de prensa realizada en la sede de Agronorca, donde estuvieron presentes el IGA Activa, directora general de la alcaldía Ricardo Romero, presidente del Indra, representantes deportivos, dirigentes y leyendas de el Vigía Fútbol Club. Osvaldo Popi Palencia destacó el respaldo permanente de la gestión municipal brindada a las actividades deportivas y recreativas que fortalecen la integración social y promueven el sano esparcimiento de las familias vigienses. Durante el evento participarán jugadores y exfutbolistas representantes de equipos del estado Táchira, Santa Bárbara del Sur y las leyendas del Vigía Fútbol Club. Asimismo, se contará con la presencia del profesor Leonel Bielma, integrante de la selección nacional venezolana y reconocido referente del balompié regional. La programación deportiva iniciará el sábado 20 de junio a partir de las 2 de la tarde con un encuentro entre Sporting Panamericano del estado Táchira y la selección panamericana Club JJ. Posteriormente, a las 4 de la tarde, se disputará el partido entre Santa Bárbara y las leyendas del Vigía Fútbol Club. Las actividades continuarán el domingo 21 de junio con la definición del cuadrangular brindado a los aficionados, un espectáculo cargado de historia, experiencia y pasión por el fútbol. Finalmente, las autoridades extendieron una invitación a toda la colectividad del municipio Alberto Adrián y visitantes para que disfruten de este importante evento deportivo cuya entrada será totalmente gratuita. 7:41 minutos. 7:41 minutos y mantenemos las actividades deportivas en todo el municipio Alberto Adrián, y docentes, estudiantes y representantes del Colegio Santa Teresita disfrutaron el Mini Mundialito 2026 con mucha alegría, entusiasmo deportivo y preparación. Estudiantes, docentes y representantes del Colegio Santa Teresita del Vigía disfrutaron el Mini Mundialito 2026. La jornada se desarrolló desde la semana pasada, en donde participaron los niños desde la etapa primaria, secundaria y diversificada del Colegio Vigiense. Reyvi Hernández, coordinador de educación física de primaria, informó que lo ideal es que los chamos sean felices y que más que darles la oportunidad de vivir el mini mundial dentro del colegio, lo están haciendo todas las instituciones educativas del municipio Alberto Adrián, y nuestro colegio no podía quedar por fuera. Por ello, como encargado de la etapa primaria, les organicé su mini mundial, quedando como campeón Uruguay por parte de los niños de sexto grado, ante México por parte de los estudiantes del quinto grado final, quinto grado B, final bastante reñida, y que culminó con el marcador de 1-10, expresó a Cotorrey Hernández que estos espacios son sanos para los estudiantes e inclusive para los mismos representantes, porque les ayudan a recrearse y a salir de ese día a día de la rutina, por lo que propondrán hacer este tipo de encuentros deportivos por lo menos una vez al año. 7:43 minutos. 7:43 minutos, avanzamos con más información. Gestión de Lisandro Segura avanza en construcción de cajón de paso en Colinas de San Benito. La gestión del alcalde Lisandro Segura, a través de la Gerencia de Ingeniería y Planeamiento Urbano Local, avanza con la construcción de un cajón de paso de 2 compartimientos en el sector Colinas de San Benito de la parroquia Rómulo Gallegos. Minerva Mora, gerente de Jeepool, indicó que la obra posee una longitud de 5 metros por 4.5 metros de ancho por 3 de altura, con una luz promedio de 2.50 metros del nivel del agua en concreto ciclopio. Mora mencionó que entre las labores se destacan el replanteo del terreno base de fundación, colocación de encofrado y acero de refuerzo. Vale recordar que al lugar ingresó maquinaria pesada compuesta por un Jumbo 320 y una retroexcavadora para rehabilitar esta vía agrícola que quedó incomunicada producto de las lluvias en días pasados. De esta manera, el gobierno municipal avanza positivamente en esta importante obra para recuperar la movilidad de los productores y residentes de la zona. 7:44 minutos. 7:44 minutos. Gestión de Lisandro Segura avanza en la formación de la primera corte de informadores turísticos.

0: públicos, con una visión enfocada en el crecimiento sostenible y el empoderamiento de las nuevas generaciones. La alcaldía del municipio Alberto Adriani, bajo la dirección del alcalde Lisandro Segura, continúa impulsando el motor turístico de la jurisdicción. En este sentido, mediante la Oficina de Turismo, adscrita a la Gerencia General de Desarrollo Económico, Social y Turismo, se coordinó con total éxito jornadas de capacitación en materia de turismo. En esta ocasión, la capacitación estuvo a cargo del Instituto Nacional de Turismo, quien impartió los conocimientos teóricos y prácticos a la primera cohorte de informadores turísticos orientados a la atención de ciudadanos, a técnica de guiado e interpretación de patrimonio local. En esta jornada impartida a 30 jóvenes vigienses con un total de 8 módulos informativos, brinda herramientas necesarias para convertirlos en los anfitriones y embajadores oficiales que promuevan las riquezas naturales y culturales de la zona. 7:45 minutos.
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1: 7:52 minutos, avanzamos con el Evangelio de hoy, 18 de junio de 2026, de San Mateo, capítulo 6, versículo 7:15. Jesús dijo a sus discípulos: al orar, no hablen mucho como los gentiles, que se figuran que por su palabrería van a ser escuchados. Jesús nos enseña a rezar. No se trata de hacer grandes discursos como para impresionar a Dios. Los únicos que impresionan a Dios son los humildes, los pequeños. Por eso nos enseña el Sermón de la Montaña, el Padre Nuestro, que es la oración más perfecta y universal para hablar con Dios. Y aunque una persona no sepa hacer oración, si reza al Padre Nuestro con fe y devoción, de una manera pausada y en meditación, estará realizando una conversación con el Señor Dios, que todo lo ve y escucha a los humildes y sencillos de corazón. Hoy es el día de los santos gemelos Marcos y Marcelino. Fueron mártires romanos del siglo III. Su historia de fe inspiró el desarrollo del arte sacro, relatos de tradición oral y adaptaciones espirituales y biográficas que hoy en día son analizadas por historiadores. Hoy tendremos en la parroquia San Isidro Labrador de los Naranjos la visita y peregrinación de la imagen de la Virgen del Perpetuo Socorro, patrona de la diócesis. La misa será a las 6:00 p.m. Bendecido jueves eucarístico. Dios les bendiga, presbítero Carlos Pérez Velandria. Amén. Bueno, y hoy tengo una felicitación muy, muy especial. Una felicitación a nuestro alcalde del municipio, Alberto Adriani, de parte de el noticiero matutino de Acción 104.5 FM y de todo el personal que elabora en esta estación radial, desde la presidenta, la licenciada Carmen Beatriz Márquez. Felicitamos al ciudadano alcalde del municipio, Alberto Adriani, Lisandro Segura, por la culminación exitosa de su formación académica y su graduación como licenciado en comunicación social. Allí pues quedó reflejado el esfuerzo, la constancia, la dedicación

0: para su desarrollo como profesional. Pues también con este logro, pues él reafirma el compromiso que tiene con el desarrollo también de nuestro municipio Alberto Adriani. Así que bueno, felicitaciones para el ciudadano alcalde del municipio Alberto Adriani, y que esta carrera pues venga cargada de muchos éxitos, de muchas bendiciones para él y para toda su familia, y por supuesto a ello conlleva también el bienestar de nuestro municipio Alberto Adriani. Así que felicitaciones para el alcalde Lisandro Segura por haber obtenido su título de licenciado en comunicación social. Bien, también tenemos por acá felicitaciones ya para Roraima Duque, quien está hoy de cumpleaños. Feliz cumpleaños para Roraima, que Dios te bendiga grandemente y que cumplas muchísimos, muchísimos años más. Bien, son las 7:55 minutos, hemos llegado al final del programa por el día de hoy. Acá también en la estación radial tengo un llavero con una parte aquí de cuero, no sé cómo le llaman a esto, es como un llavero hecho de cuero, y además tiene un escorpión, un alacrán, tipo destapador. Como un llavero de una persona que trabaja como en un campo, en algo así. Un escorpión de color plata, pero el escorpión a su vez es como destapador de botellas. Ok, lo tengo acá en la estación radial, tiene 4 llaves, así que a alguien se le ha extraviado sus llaves. Acá en la estación radial hay unas, y también tengo una cartera con documentos que pertenecen a Vivas Ramírez Antonio Ramón. Vivas Ramírez Antonio Ramón también tiene su cartera acá en la estación radial. Bien, son las 7:56 minutos, hemos llegado al final del programa por el día de hoy. Nos despedimos gracias a nuestros anunciantes publicitarios, y hoy hay Patria que Lucha con Jason Guzmán, así que ya vienen, no se aparten, que ya vienen.
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4: 7:59 minutos. 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

0: Luchan llegando a ustedes a través la señal de las distintas estaciones de radio. Y estamos transmitiendo desde los estudios de Radio Miraflores. También estamos a través de la televisora de la Fuerza Armada Nacional Bolivariana. Transmitimos para ustedes hoy jueves, jueves 18 de junio. Tengo un problema de retorno. Sí. Tenemos, ahora sí. Muy bien. Gracias. Jueves 18 de junio 2026. Jueves de mundial. Y es un día mundial. Y mucha actividad mundial. Vamos a hablar pronto de eso. Presentamos nuestro programa. Llegamos a través de la señal de Radio Miraflores, Anzoátegui 107.9. Saludo a la gente que se está conectando también a través de nuestras redes sociales. Aragua 89.5, en Apure 95.9, Anzoátegui 104.3, Barinas 94.3, Carabobo 89.5, Delta Macuro 91.9, Mérida 102.1. Nueva Esparta 95.3, Lara 92.5, Portuguesa 93.3, Táchira 94.9, Yaracuy 92.5, Zulia 102.5 y en la ciudad capital, en la señal matriz, 95.9. Hoy tenemos un programa interesantísimo, dedicado por supuesto a lo que está en tendencia, al Mundial de Fútbol, pero también dedicado a información positiva, información relacionada con el quehacer y la vida de nuestra patria, la patria que no se rinde, la patria que lucha. Saludamos a los que se están conectando a esta hora a través de las redes sociales de este servidor, a través de TikTok, tanto a los seguidores como a los bots que se conectan. Saludos, saludos a todas y todos, que tengan un feliz día para ustedes también. A quienes nos siguen a través de la cuenta de YouTube, que ven este programa a través de YouTube a cualquier hora del día, recuerden, también pueden suscribirse para que la información que nosotros compartimos por aquí a usted le pueda llegar a través de la cuenta de YouTube. Comenzamos nuestro programa como todos los jueves, escuchando la orientación y la reflexión del comandante Hugo Chávez. Buenos días, comienza Patria que Lucha.
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2: Piensen bien, ¿qué es lo que les conviene? Si este proyecto, el proyecto bolivariano, el proyecto de la revolución democrática, pacífica, bolivariana, construyendo el socialismo nuestro, o el proyecto de la burguesía. ¿Qué es el proyecto más bien? Del imperialismo.
0: Solo hay dos alternativas: el proyecto de la patria y el proyecto de la nada. Piensen bien, decía el comandante Hugo Chávez. Y qué bonita reflexión, porque ese fue también en un a los presidentes teóricos, y preguntaba, ¿cuál proyecto? ¿Qué quieren ustedes? ¿Patria o la nada? El socialismo, la igualdad, es uno de los principios por los que miles de hombres y mujeres han luchado, así como también el modelo capitalista ha tenido miles de hombres y mujeres que lo han defendido, solo que unos pocos han sido los que se han beneficiado, mientras que con el proyecto socialista es la lucha de todos y de todas por igual. Comparto con ustedes la frase del día de hoy.
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0: Por un mundo donde seamos socialmente iguales, humanamente diferentes y totalmente libres. palabras de la luchadora social Rosa de Luxemburgo. Rosa de Luxemburgo, que es de esos seres que han venido a la historia.

historia, a la humanidad, a ser distinto. Nacida en Polonia, militante de la igualdad, era una de las que luchaba en contra de los privilegios para unos pocos. Fue creadora de muchos episodios de protestas por combatir la Primera Guerra Mundial. Se opuso a todos los preceptos de la Primera Guerra Mundial y vivió en defensa del ejercicio de la democracia, de la defensa de la igualdad, de los derechos humanos. Y lamentablemente el final de su vida terminó de manera muy trágica en el año 1919. Rosa de Luxemburgo fue asesinada y su cuerpo fue lanzado cruelmente a un río por grupos extremistas de derecha de aquella época. Más de un siglo sembrándose el odio y más de un siglo siguiendo el ejemplo y la vida de nuestra extraordinaria Rosa Luxemburgo, por un pueblo donde seamos socialmente iguales, humanamente diferentes y totalmente libres. Completamente de acuerdo con Rosa de Luxemburgo. Hoy, 18 de junio, saludamos al pueblo de Trujillo. Saludamos al pueblo combatiente de Trujillo porque 18 de junio, pero del año 1813, ocurrió la batalla Agua de Obispos, un hito de la campaña admirable. Bolívar está recorriendo la patria, Bolívar está recorriendo por todos lados. Y resulta que después de haber salido de Timote rumbo a la puerta, Bolívar continúa su ruta buscando en la campaña admirable acceder hacia Centro Occidente y terminar de conquistar los llanos. Y en Agua de Obispo vencieron bajo el mando del coronel Atanasio Girardot, uno de los grandes combatientes. Lograron vencer las tropas españolas dirigidas por el coronel Manuel Cañas en tierras trujillanas. Esta victoria, sin duda, abrió el paso del Libertador hacia las áreas que hoy nosotros conocemos como Barquisimeto y enviamos nuestro saludo, felicitación y reconocimiento al pueblo trujillano, a ese pueblo combativo. Esta semana también se conmemoró el día lunes, el decreto de guerra-muerte, luego de que el Libertador se enterara de la forma cruel como habían asesinado a Antonio Nicolás Briceño, al diablo Briceño, como le conocían. Y bueno, en Trujillo, Bolívar hizo una épica en la campaña admirable. Saludos al señor gobernador del estado Trujillo, porque también están preparando los actos conmemorativos para celebrar la victoria de la batalla de Niquitao, que sería conmemorativo a finales de mes. El Libertador Simón Bolívar continúa su campaña admirable. Bueno, voy a hacer rápidamente un recuento de las actividades que hemos tenido. Se aprobó la ley del fomento y promoción para el desarrollo de la actividad cacaotera. Estamos en la Asamblea Nacional Activo. Voy a saludar aquí a quienes se han conectado por las distintas redes sociales. Joan Atencio, saludos, Joan. Está conectado por aquí también Posada 2334. Saludos, Posada, a los que están conectados. Juan de Dios, ah, mira, Juan de Dios, si mal no recuerdo, este querido amigo Juan de Dios es un productor de café. De la zona de Santa Cruz de Mora. Finca Llano Grande, saludos a la gente de Llano Grande. Bendiciones. Ah, de Arzobispo Chacón. Muy bien, saludos. Norma, saludos. A ti y a todos los que están conectados a esta hora de la mañana. Felicitaciones. Saludos a la compañera Lenia

0: Genial.
1: Lenia, saludos a ti, feliz cumpleaños, gracias. Hoy están haciendo actos conmemorativos del Día del Abogado. Esta semana se celebra el Día del Abogado. Están organizando actos extraordinarios. Por aquí, Johnny Vargas. Saludos, Johnny. Johnny manda, liberen a Maduro y a Silvia. Aquí dice alguien que todavía existe. Gabriel Ramírez, saludos Gabriel. Claro que existimos, todos existimos. Jefferson, saludos, mi estimado, a todos y todas quienes se han conectado. Muy buenos días. Ya en un rato termino de saludar y hacer los comentarios de quienes están activos, pero quería hacer los comentarios de la ley del cacao, porque esta semana, coincidencialmente, nosotros activamos todo lo que tiene que ver con las leyes. Ya se aprobó la ley del café, se aprobó esta ley importantísima para el sector productivo. Ya había quienes nos preguntaban, ¿y por qué una ley? Fíjense, desde el siglo XVII, Venezuela era uno de los principales productos con mayor fortaleza para la exportación. Había sido el cacao. Claro, después de la era petrolera cayó la producción del cacao, dejamos de pensar en la producción agrícola y había desaparecido. Tanto que en el estado de la construcción de una ley para promoción y difusión y el acompañamiento o al fomento de la actividad cacaotera, desapareció. Y es ahora que se aprueba una ley para el fomento y el desarrollo de la actividad cacaotera. Eso se estuvo desarrollando en la Asamblea Nacional. Tuvimos productores del estado Sucre presente, por supuesto, de Barlovento, una cantidad impresionante de productores de Barlovento, productores de la zona sur del lago, tanto de Mérida, Trujillo, como del Zulia, también productores de cacao del Táchira. ¿Quiénes producen cacao? Bueno, un porcentaje importantísimo de productores en todo el territorio nacional, porque ese era uno de los principales productos. Y claro, el cacao es, el venezolano es no uno de los mejores del mundo. Me preguntó un periodista, mira, ¿y usted cree que sea verdad que el cacao de Venezuela es uno de los mejores del mundo? Y le dije, no. No, posible, no puede ser uno de los mejores del mundo, es el mejor del mundo. El mejor cacao del mundo es el de Venezuela y tiene ley gracias a la revolución bolivariana. También estuvimos participando en una jornada que nos invitaron en el Parque Científico Tecnológico de Venezuela, la sede de la organización Más Ciencia, donde empezamos una discusión, un debate importantísimo vinculado con las propuestas que han surgido en materia de innovación. Y es que un conjunto de expertos, científicos, tecnólogos, emprendedores, emprendedoras, están proponiendo revisar todo el andamiaje jurídico que se corresponde con los derechos de autor, que se corresponde con los derechos de propiedad intelectual, que se corresponde con las patentes de marca, con la ley de propiedad o secretos industriales y de fábrica. Hay un conjunto de temas que pareciera que se quedaron estancados en el tiempo, que se quedaron en el pasado y que hoy en día son de vital importancia para el país, para el desarrollo de la actividad económica de la nación. Y tuvimos, de verdad, lo puedo decir, tenemos unos extraordinarios, extraordinarios investigadores, investigadoras de todo el territorio nacional que estuvieron construyendo propuestas, propuestas que van en función de proteger, de acompañar no solamente la propiedad intelectual, sino las nuevas creaciones. Respaldar, por supuesto, todo lo que ya existe adecuar la normativa jurídica a lo que el marco requiere el día de hoy. Fíjense, hay un tema, por ejemplo, de propiedad intelectual vinculado a la producción radial. Y en las radios, claro, había sonidos específicos, un conjunto de temas que hoy, con la inteligencia artificial, tal vez se ponen en riesgo, pero es que en aquel momento no existía. Eso hay que acondicionarlo, hay que adecuarlo a los tiempos de hoy. Los derechos de voces, un conjunto de temas que verdaderamente vale la pena discutir. Le agradezco tanto al diputado César Carrero como al diputado Yankel Bertobar porque nos invitaron y nos pidieron que acompañáramos esa actividad en nombre de la Comisión Permanente de Educación, Salud, Ciencia, Tecnología e Innovación, y vamos a hacer todo lo que tengamos que hacer para acompañar esas iniciativas que han surgido, además de la comunidad, de los emprendedores y las emprendedoras que están inventando nuevos métodos de fabricación, están inventando nuevas materias primas. Por ejemplo, decía, la harina, todo el mundo conoce la harina de maíz precocido, pero la gente no conoce otro tipo de harinas, y resulta que hay ahora cientos de fórmulas, no solo de harina de maíz, sino cientos de fórmulas de harinas distintas que son saludables y que no se han registrado, que no tienen patente. El Servicio Autónomo de Propiedad Intelectual está trabajando para blindarlos y que todos esos procedimientos por los cuales mucha gente a veces se restringe, ¿sabes? Dice, cóchale, que esos son muchos trámites. Bueno, precisamente en eso estamos trabajando, para poder hacer mucho más sencillo y que la gente sienta protección jurídica, que sienta que cuando registra su marca, cuando registra su invento, cuando registra su producto, está siendo protegido los derechos de propiedad intelectual. Estuvo bastante interesante, vamos a trabajar muchísimo en eso. También ayer estuvimos en una extraordinaria jornada de disertación histórica en el marco del bicentenario del Congreso Anfictiónico de Panamá. Fuimos invitados por el comandante general del ejército venezolano, el general, el mayor general Rubén Darío Belsares. Estuvo el profesor Alejandro López como presidente del Centro Simón Bolívar. Estuvo el profesor Frank Zurita, que además de ser uno de los investigadores históricos más importantes de la Academia Militar de Venezuela, pues es presidente de la Comisión Presidencial para la conmemoración del 200 aniversario del Congreso Anfictiónico de Panamá, y este humilde servidor, junto con el profesor Richard Lobo Cívoli, en una extraordinaria disertación con nuestros hermanos de la Fuerza Armada Nacional Bolivariana, que estuvimos estudiando, chequeando, hablando de todo lo que fue tanto el preámbulo, el nacimiento, como la idea originaria del libertador Simón Bolívar para proponer la unión de los pueblos, para proponer en el Congreso de Panamá la construcción de esa América que cantamos en nuestro himno, esa América toda unida, que se forma unida con lazos, como dice el himno nacional. Allí estuvimos. Agradezco al general Rubén Darío Belsares y a todo el ejército por mantener vivo el legado del Congreso Anfictiónico de Panamá. Mañana comienza el coloquio del Congreso Anfictiónico de Panamá, que también vamos a acompañar, vamos a participar. Está llevando a cabo el profesor Pedro Calzadilla, el profesor Alejandro López, porque el tema del Congreso de Panamá, el día lunes, Dios mediante, se estarán conmemorando 200 años de aquel hecho histórico. Y bueno, vamos a cambiar de tema, pasamos a la buena noticia de la semana. Adelante.
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0: Este memorando de entendimiento que hoy se firma es un paso histórico también para Venezuela, que podamos dar recuperación a un servicio tan esencial para la vida de un país como es el servicio eléctrico y que hoy podamos estar firmando con General Electric este memorando. Yo le he pedido a los equipos que en lo más breve posible se convierta ya en el contrato para dar inicio a estos trabajos que nos va a permitir recuperar en los primeros 24 meses 1.000 megavatios y en total en los 4 años más de 5.000 megavatios. Necesarios para la vida nacional. Es muy importante que el país sepa los pasos que se están dando. El viernes pasado firmamos con la empresa latinoamericana IMSA, que inició la construcción de una hidroeléctrica llamada Tocoma. Esa hidroeléctrica finalmente va a tener su fin, se va a construir. Ya esta empresa tiene las turbinas para Tocoma y hemos firmado para que se generen más de 2.400 megavatios, no solamente en Tocoma, sino en el Bajo Caroní, con intervenciones en Macagua y en la red eléctrica. Al igual que como estamos firmando y está contemplado en el plan con General Electric, que la incorporación no sea solamente para generación, sino para las redes de transmisión y para las subestaciones eléctricas. Son palabras de esperanza para el pueblo venezolano, que podamos avanzar a paso firme, sin descanso, en la recuperación del sistema eléctrico nacional para el bienestar de todo el país, pero también para facilitar las condiciones de las inversiones internacionales que están llegando a Venezuela.
1: Bueno, ya escuchamos de viva voz de la presidenta Delcy Rodríguez una noticia importantísima, ¿saben? Porque la firma de un convenio con una importante empresa internacional, que todos sabemos lo que ha sido esta empresa en el sector eléctrico, que tiene muchísima incidencia, no solamente en Venezuela, en el mundo, y que este acuerdo de entendimiento y esta firma está orientada a la recuperación, a la inversión, escuchen bien, a la inversión para activar, recuperar aproximadamente unos 1.000 megavatios. Para quienes no tienen dimensión de cuánto es 1.000 megavatios, bueno, yo les voy a poner un ejemplo. Los estados Portuguesa, Barinas, Táchira, Mérida, Trujillo y Apure juntos consumen casi 1.000 megavatios. Para que tengamos una idea de lo que está invirtiendo la presidenta Delcy Rodríguez, 1.000 megavatios con General Electric. Y también anunció que se había hecho un acuerdo para la activación de Tocoma como un nuevo centro de generación de energía hidroeléctrica para la activación de turbinas, y el objetivo es llegar a 5.000 megavatios más. ¿Y esto qué significa? Esto significa inversión en el sector eléctrico. Evidentemente, la inversión no es que se ve ahora en la tarde, pero esta inversión es vital, importante para la recuperación del servicio eléctrico en todo el territorio nacional, no solo para estabilizar, sino para garantizar la fluidez del sistema durante todo el año, no en épocas, no solamente cuando es invierno haya luz o no hay luz cuando hay verano, sino que de manera constante y permanente se mejore este servicio, que ha sido una de las peticiones con más ahínco que ha hecho nuestro pueblo, los sectores populares, pero también el sector económico productivo. Es una noticia verdaderamente importante. Y así como esta buena noticia, también tenemos en tendencia un conjunto de anuncios presidenciales, porque esta semana hubo anuncios, hubo cambios en el gabinete, anuncios importantes que hizo la presidenta Delcy Rodríguez. y es que designó a Paola Pozzani como nueva ministra del Poder Popular para el Hábitat y la Vivienda. Saludos y felicitaciones. El aplauso para la arquitecto profesional de la República, quien ha estado participando de manera activa en todo el plan de recuperación y embellecimiento de la Universidad Central de Venezuela, miembro de la Comisión Presidencial de la Recuperación de ese patrimonio histórico, ahora pasa a cumplir funciones en el Ministerio del Poder Popular para el Hábitat y la Vivienda. Y por supuesto el agradecimiento a nuestro querido amigo el mayor general Jorge Márquez Monsalve por su labor frente a esta cartera ministerial. También la presidenta Delcy Rodríguez designó al vicepresidente sectorial de Obras Públicas y Servicios, a Juan José Ramírez, como nuevo jefe del sistema del 1x10 del buen gobierno para fortalecer la atención directa a las soluciones de nuestro pueblo. Asimismo,

0: el Ministerio del Poder Popular para el Hábitat y la Vivienda, y por supuesto el agradecimiento a nuestro querido amigo, el mayor general Jorge Márquez Monsalve, por su labor frente a esta cartera ministerial. También la presidenta Delcy Rodríguez designó al vicepresidente sectorial de Obras Públicas y Servicios, a Juan José Ramírez, como nuevo jefe del sistema del 1x10 del buen gobierno para fortalecer la atención directa a las soluciones de nuestro pueblo. Asimismo, la presidenta Delcy Rodríguez designó como nuevo ministro del Poder Popular del Ecosocialismo al presidente de IMPAR, que es Nelson Rodríguez. Nelson es un gran compatriota, compañero con experiencia amplia en la administración pública, y le deseamos el mayor de los éxitos al frente del Ministerio del Ecosocialismo, y de igual manera le enviamos nuestro agradecimiento y nuestro abrazo al ministro Freddy Ñáñez por su desempeño en ese despacho. También la presidenta encargada Delcy Rodríguez designó a Rosy Inés Chávez como jefa de la Gran Misión Venezuela Joven, con el objeto de fortalecer este extraordinario proyecto creado para acompañar a nuestros jóvenes en las comunidades y brindar oportunidades a las nuevas generaciones. Y de igual manera le enviamos nuestro abrazo y agradecimiento a la compañera Génesis Garbet por toda su gran labor en la creación y nacimiento de este bonito plan. Saludos y nuestras más sinceras palabras de felicitación a los nuevos ministros, el agradecimiento a los ministros salientes. Seguimos en batalla y seguimos en esta patria que no se rinde y esta patria que lucha. Como les dije, esta semana es una semana muy acontecida, una semana con mucha información, mucha especulación. Claro, todo el mundo está pendiente de el fútbol. Yo también me encanta el fútbol. Yo soy apasionado el deporte rey. Y, ¿saben? Me gustó mucho cuando escuché a Diosdado decir que él le va a Haití. Me pareció una buena decisión, porque no solo Haití ha demostrado que tiene con qué, sino que desde pequeño uno siempre aprende a ponerse del lado del más débil, ¿sabes? Y siempre queríamos, cuando veíamos esos juegos en el que arrollaban y aplastaban, esa época se acabó. Esa época del fútbol se acabó. Ya hemos visto un fútbol más equilibrado en el campo. Es equilibrado en el campo. Pero vamos a ver qué nos dicen los datos en código abierto.
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0: Bueno, ya escuchamos. En código abierto no puede ser oculto todo. Hay cosas buenas y hay cosas no tan buenas del mundial. Voy a comenzar por las cosas buenas. Los partidos para el día de hoy. Hoy juega República Checa contra Sudáfrica. Ese juego es a las 12. República Checa contra Sudáfrica. Ah, ¿qué está pendiente? Mira qué bonito el logo de Patria que lucha con la malla de fútbol. Además del juego de República Checa contra Sudáfrica, ya saben a quién le voy en ese juego. Juega Suiza contra Bosnia. ¿A cuál crees tú que le voy? A Bosnia. Claro, a Bosnia. Y un juego electrizante, el de Canadá contra Qatar. Todo el mundo dice, ¿en serio? ¿En serio? ¿En serio? Porque dependiendo del resultado de Canadá y Qatar, podría ocurrir algo extraordinario. porque el

juego con más ojos para el día de hoy es el juego, el de la última hora de la noche, de México contra Corea del Sur. El que gane ahí está clasificado. Y si empata, hay que ver cómo queda el juego de República Checa y Sudáfrica. Así que hoy pudiéramos tener el primer clasificado. Está interesante. Tenemos muchos resultados del fútbol durante estos últimos días. Voy a ponerme aquí las gafas para hacer un resumen rápidamente de lo que han sido los juegos del Mundial. México le ganó a Sudáfrica 2-0, Corea del Sur le ganó a República Checa 2-1, Canadá y Bosnia empataron a 1, Estados Unidos y Paraguay 4-1 ganó Estados Unidos, Qatar y Suiza empataron, Brasil y Marruecos empataron a 1, Haití y Escocia, yo también le voy a Haití, y creo que Escocia ganó por el favoritismo arbitral, pero no por fútbol. Y es a lo que me refiero cuando digo que a veces no se gana en el campo. Australia y Turquía, ganó Australia 2-0. Alemania y Curazao, la pela del Mundial hasta ahora, 7-1. Países Bajos y Japón, uno de los juegos sorpresa, 2-2. Costa de Marfil le ganó a Ecuador 1-0 en el último minuto. A la población ecuatoriana que nos escucha, oye, vale, al último minuto, ese juego estuvo reñido. Suecia, Túnez, 5-1. También otro de lo que fue la goleada Suecia-Túnez. España, Cabo Verde, otra de las sorpresas. Arepa, arepa para todo el mundo. Y el señor, el portero, les dio una lección de dignidad. Saludos a la comunidad española, pero también saludos a la dignidad de quienes han demostrado, como ese señor de 40 años, electricista, y se convierte en un ícono del fútbol. Ya pasó a la historia. Bélgica-Egipto, también otro juego sorpresa, 1-1. Arabia Saudita-Uruguay, también sorpresa, 1-1. Eso es para los que dicen que no, que la Liga Árabe es pancita. Facilita, mira, 1-1. Irán-Nueva Zelanda, 2-2. Ya les voy a hablar de este juego, porque este juego en particular tiene unas características inusuales y para mí es una de las sorpresas de los resultados del Mundial. Francia-Senegal, 3-1. Ese sí no fue sorpresa. Se esperaba un resultado de esa dimensión. Irak-Noruega, 4 Noruega, 1 Irak. Perdió Irak. Los noruegos, con la batería que encabeza Erling Haaland, se han abalanzado a por el título. Argentina 3, perdón, Messi 3, Argelia 0. Impresionante el desempeño de Lionel Messi. Creo que es el primer jugador de su edad que hace un hat-trick en un mundial. Australia-Jordania, ganó Australia 3-1. Portugal contra el Congo, otra sorpresa. Esa fue ayer. Ayer usted viera la cara. Ayer usted no podía ir a comprar pan porque los Portu estaban bravos, porque los Portu no hizo el papel que se esperaba en el juego inaugural. Saludos a la comunidad portuguesa. Saludos al Congo, que hizo un papel extraordinario. Inglaterra-Croacia, creo que ha sido el juego más vertiginoso de todos los juegos. 4-2. Un juegazo. Terminó 2-2 en el primer tiempo y ya se abrió en el segundo tiempo, pero sin duda uno de los juegos más emocionantes que ha habido del Mundial. Gana, no, se dice Panamá, gana. Porque si dice gana Panamá, se malinterpreta. Ganó el equipo Ghana, República de Ghana, ganó 1-0 a Panamá y el juego, el día.

noche, ustedes hubiesen visto aquí en la ciudad capital los gritos en los sectores populares, donde todo el mundo le tiene un primo, un amigo, alguien cerquita de la hermana República de Colombia. Colombia le ganó a Uzbekistán 3-1, y aunque los tres goles fueron buenos goles, creo que el último gol fue la demostración de garra, de coraje, y como me decía aquí mi amigo, nuestro operador de Radio Miraflores, echó el resto, batió tres vueltas en el suelo, se levantó, lanzó el centro y anotó. De verdad, muy bien, los jugadores hasta ahora más destacados, además de Messi, Haaland y Mbappé, creo que son los que más se han destacado. Dejan algunos de las grandes estrellas, dejan mucho que desear, otros jugadores están en la palestra. Sin embargo, creo que ha sido un mundial con pocas tarjetas rojas, 3 tarjetas rojas para la cantidad de partidos, 24 partidos, hasta ahora 55 goles anotados, un promedio de 2.29 goles por partido, y tenemos 16 juegos que han tenido ganadores, 8 juegos empatados. Impresionante la cantidad de tarjetas amarillas, pero que han sido de control, 72 tarjetas amarillas. Y bueno, en código abierto quiero decir cosas como lo que venía comentando del juego de la República de Irán, porque, a ver, hay quienes han querido convertir, lo dije la semana pasada, el mundial en un negocio. Uno no puede ver el juego porque tiene que pagar ciertas plataformas, y vaya como cuesta buscar cualquier manera o cualquier salto para ver o escuchar el fútbol. Porque soy de los Andes, siempre me acostumbré a escuchar el fútbol y a imaginarlo, ¿sabes? Es una costumbre muy, muy andina. Y este caso del código abierto, detrás de las cámaras, de la participación de Irán en el Mundial de Fútbol. Porque Irán, bueno, prácticamente estuvo a punto de suspender su participación gracias a la intervención de México. Ellos pueden descansar en México, pero tienen que volar, y cada vez que vuelan y entran al país les hacen pasar por horas y horas de fatiga, y saben que ese resultado que obtuvieron tiene un sabor a victoria. Al mismo jugador que retuvieron durante más de 8 horas en el aeropuerto, imagínense, ese muchacho no pudo ni siquiera estar en parte del entrenamiento de precalentamiento, y no lo dejaron ingresar, y llegó casi que directo para el juego, y llegó y les anotó el gol en su territorio. ¿Saben cómo se llama eso? Dignidad de un jugador. Y para que eso se ocultara, es mi opinión, porque también lo digo en código abierto, de manera abierta, se hizo tendencia mundial un jugador, el que llaman Tim Payne, el jugador Tim Payne. No, que Tim Payne para arriba, Tim Payne para abajo, que Tim Payne tenía 4.000, que ahora tiene 5.000.000. Tim Payne, detrás de eso, lo que existe es una tendencia de lo que llaman el sector influencer para tratar de minimizar las cosas gigantescas. Yo quisiera hacer una pregunta, a ver, al fulano influencer que hizo famoso a Tim Payne, ¿por qué tú no agarras, en vez de agarrar a Tim Payne, que solamente tenía 4.000 seguidores, para que tenga 5.000.000 de seguidores, ¿por qué no haces lo mismo con el jugador de Irán que han sometido, que no lo dejan dormir, que no los dejan entrar al país, que no los dejan entrenar, y que llega y anota gol? ¿Por qué no hacen tendencia a estos hombres? ¿Ustedes saben por qué? Porque cuando termine el mundial,

0: cuando el mundial termine, ese hombre va a contar la verdad de la historia de Irán, y no les conviene que se haga tendencia o se haga famoso un hombre que va a volver a contar la historia en sus propias plataformas. Por eso es que no lo hacen. Y con todo eso que está haciendo la FIFA de cortar las transmisiones abiertas, a mí me tiene impresionado, el código abierto lo digo, como cada vez que hacen un gol, cuando hacen un gol la gente está celebrando. Y usted sabe qué es lo que uno ve cada vez que las cámaras enfocan al público. Usted ve gente haciendo esto. Usted ya no ve caras. El nuevo rostro es el rostro de los cíclopes. Un rostro de un cíclope. En todos lados. Bueno, veremos cómo cambia esta tendencia. Cerramos el tema de fútbol y seguimos en código abierto para informar que el Centro Nacional de Tecnología de la Información abrió consulta pública para el desarrollo del sistema operativo Canaima. Estamos activos con este importante proyecto, que es bueno, porque se activa desde el CNTI esta consulta, que estará abierta, atención, hasta el 7 de julio, orientada a recolectar sugerencias, mejoras técnicas y aportes para la comunidad de desarrollo de Canaima 9.0. Gracias a todo el equipo del Ministerio de Ciencia y Tecnología, y de igual forma pendientes porque Senditel abre un curso de formación en políticas públicas en ciberseguridad. Los invitamos, les voy a dejar la página de YouTube, les voy a dejar colgado el enlace para que quienes quieran inscribirse en este curso de ciberseguridad. Este curso se estará desarrollando del 15 al 19 de junio. Por favor, ya arrancó. Los que no se hayan inscrito están a tiempo de inscribirse para participar en el curso de políticas públicas en ciberseguridad. Es importantísimo, es vital, porque este es otro tema que tenemos que traer en código abierto, el tema de la ciberseguridad. La ciberseguridad no es solamente en materia bancaria o es en materia de reconocimiento facial para la detección de delincuentes. El tema de ciberseguridad es muchísimo más extenso, y eso lo vamos a ir hablando próximamente en código abierto. Saludamos a Café Quimbombó, que está conectada, compatriota de nuestra querida tierra amada, que es luchadora social de los sectores culturales. Saludos. Ah, mira, está conectada Rosa. Saludos, Rosita, que nos está escuchando junto con la clase obrera de Alina and Food. Trabajadores y trabajadoras, saludos. Goyo 46, a Cheo Gallardo, saludos a ti y a nuestro querido pueblo allá en los pueblos del sur. Bueno, vamos a seguir con información. Quiero compartir con ustedes una noticia de Diosdado Cabello, porque Diosdado dio algunos datos vinculados con la consulta popular. Quiero hablar de esto antes que se nos agote el tiempo. La consulta popular, hasta ayer se estuvieron cargando los proyectos de la consulta popular. En toda Venezuela serán elevados a consideración de nuestro pueblo. Escuchen bien, hasta el día que Diosdado dio la rueda de prensa, iban 33.216 proyectos cargados y era el 94%. La estimación es que más o menos unos 35.000 proyectos van a ser consultados. Pero vamos a escuchar a Diosdado Cabello Rondón sobre la consulta popular del próximo 12 de julio. Adelante.
1: La consulta, el 12 de julio, eso sí lo cuadramos con la FIFA. Le dijimos a qué consulta no vayan a hacer juego. Y eso lo cuadramos con la FIFA sin novedad. Se sigue avanzando con todo lo que es el proceso para la consulta popular del 12 de julio. Eso es hasta el 17, la fase de los proyectos, donde las asambleas se han venido realizando en todo el país. Cada comuna presenta sus proyectos. Y de ahí a la consulta del 12 de julio. Eso va extraordinario, como han sido todas las consultas de lo que es el presupuesto, que ahora lo

0: ejecuta la misma comunidad, el mismo pueblo, pues. Y eso es garantía de ejecución, de supervisión, de contraloría y además de que es lo que el pueblo quiere, no lo que a alguien se le ocurrió en otro lugar.
1: Bueno, yo quiero de verdad hacer de esto varios comentarios. En primer lugar, agradecer al gobierno nacional, a Diosdado y a todos los que hicieron posible que la FIFA tomara en cuenta la fecha 12 de julio para que ese día no hubiese juego y ese día la gente pueda ir tranquila a su consulta popular. Extraordinario. Hay muchas cosas que se le critican a la FIFA, pero esa está muy bien, porque puso en primer plano la participación del poder popular y nos permite a nosotros dedicarnos ese día a revisar los proyectos. Vecina, vecina, hermano, hermana, escuche usted, pregúntele al vocero o vocera de su consejo comunal. Ya fuimos a la asamblea, ya cargaron el proyecto. ¿Qué proyecto cargaron? Si ya cargaron el proyecto, ¿me puede explicar cuál es el proyecto? ¿Podemos saber por qué proyecto se puede votar? No me diga que vote por un número, dígame el nombre del proyecto y de qué se trata, y vayamos a votar para resolver problemas, para convertir la consulta popular en soluciones para nuestro pueblo. Hágame caso, vaya usted con su vecino, con su familia, vaya y pregunte cuáles son los proyectos, y estoy seguro que juntos construiremos soluciones. Ya lo escucharon de Diosdado Cabello Rondón. Pero así, como también informó camarada Diosdado en la rueda de prensa del Partido Socialista Unido de Venezuela, informó sobre esta consulta, también informó y aclaró unas dudas. Una duda que un canal de televisión de esos que hablan de comida estuvo haciendo referencia. Incluso llegó a tener ese canal la desfachatez de decir que la arepa era de otro lado. Pero aquí ya Diosdado aclaró todas las dudas, no solamente de la arepa, sino del cacao y del café. Vamos a escuchar a Diosdado Cabello Rondón.
0: Y la arepa es venezolana, no es de otro lugar, es venezolana. Se aprobó la ley de fomento y promoción del cacao y Venezuela tiene, dicen los que saben la materia, el mejor cacao del mundo. Se produce en territorio venezolano. En Europa es emblemático el chocolate que diga que tiene un porcentaje de cacao venezolano. Eso le da valor agregado. Igual el café de Venezuela es el mejor café del mundo. Hay quienes se lo roban, lo pasan en mulas. Y la arepa es venezolana, no es de otro lugar, es venezolana. Lo demás que hagan la cola, se la prestamos, no tenemos problema en eso.
1: Ya lo ha dicho, así lo dijo, la arepa es venezolana. Y además de ser venezolana, el cacao y el café de Venezuela son el mejor del mundo. También le prestamos la arepa si quieren, y seguimos prestando arepa, porque esta semana seguramente va a haber arepa en muchos lados en el Mundial de Fútbol. Vamos a escuchar también al presidente de la Asamblea Nacional, Jorge Rodríguez, porque en la Asamblea Nacional aprobamos, escuchen bien, por unanimidad. ¿Qué significa por unanimidad? Que todos los diputados, los chavistas, los opositores A, B y C, incluso hay unos opositores que se autodenominaron de la fracción Day Day, bueno, los diputados también de la fracción Day Day, los chavistas, todos votamos a favor de iniciar la discusión de una nueva ley. Vamos a escuchar al propio Jorge Rodríguez.
2: En consideración, las honorables diputadas y los honorables diputados que estén a favor de aprobar en primera discusión el proyecto de ley para la protección de la actividad ganadera, sírvanse manifestarlo con la señal de costumbre. Unanimidad, aprobado.
1: Y se aprobó el proyecto de discusión, para entrar en discusión, perdón, el proyecto de ley para la protección de la actividad ganadera. Y adelante, señores y señoras, la actividad ganadera no es exclusiva de los grandes ganaderos. Tenemos un concepto errado cuando decimos la actividad ganadera, y de una vez se nos viene a la mente

0: aquel señor que tiene grandes extensiones de tierra, aquella finca gigantesca con miles de cabezas de ganado, y yo hago una pregunta. Y el señor que tiene cuatro cabritas en un patio de una casa también es parte de una actividad de un tipo de ganado. Y los que tienen unos cochinitos en el patio de la casa, el ganado porcino no existe, o si existe. Y otra pregunta, y los que trabajan en función de los derivados, por ahí había un diputado que llegó a ordeñar una vaca. Tuviste ayer el mazo, ¿verdad? Bueno, eso es parte de la actividad ganadera, el trabajo del ordeño, la producción de láctea, la producción cárnica, todo parte de la producción ganadera. Toda la actividad ganadera es multidiversa, de distintas dimensiones, y esta no es la ley solamente para los grandes ganaderos, también es para los pequeños productores, para poner en las dimensiones la actividad ganadera en protección, y para poder también sancionar una vieja cultura del abigeato, que no es otra cosa que el robo y la matanza de animales que no les pertenecen, que no es otra cosa que la apropiación indebida, y como no tiene tipificaciones contundentes, es una queja de los grandes y de los pequeños productores. Pero la actividad ganadera no se suscribe solamente a la actividad cárnica o a la carne de cerdo, a la carne de búfalo o a la carne de los ovinos, más bien por el contrario, hay muchas actividades dentro del sector ganadero que entran en discusión, y yo los invito. Le envío un saludo al señor Edgar Uzcategui y a toda la Federación Nacional de Ganaderos y Ganaderas de Venezuela, donde están grandes y medianos, pequeños productores. Bueno, los invitamos a que se sumen a esta discusión y a la construcción de una ley para la protección de su actividad económica, y cuentan con todo el apoyo de la Asamblea Nacional. También el presidente de la Asamblea Nacional pues informó sobre la aprobación de la ley del cacao. Como ya les dije, este instrumento es una muestra de ello. Hay grandes productores de cacao, pero también hay pequeños productores y pequeñas productoras. Sobre todo los pequeños hacen grandes a los más grandes, y esta ley de fomento pues tiene una característica muy especial, porque no tenía las condiciones de protección y de definición. En cambio, en el tema ganadero sí había una ley, y esa es una ley que están pidiendo que sea reformada para proteger la actividad. Ya veremos en los próximos días cuánto vamos a avanzar con la creación de esta ley del sector ganadero. Antes de que se me agote el tiempo, porque ya estamos llegando a la recta final, quiero compartir con ustedes una noticia de la presidenta Delcy Rodríguez, que informó en su cuenta de Instagram sobre una reunión de avance con la Comisión para la Reestructuración y Reingeniería del Gobierno. Vamos a escuchar a la presidenta Delcy Rodríguez.
1: Bueno, hemos estado reunidos con la Comisión Presidencial para la Reestructuración y Reingeniería de Gobierno, que encabeza el vicepresidente sectorial Héctor Rodríguez, junto al vicepresidente Ricardo Menéndez, y además de hacer un balance de cómo va este estudio sobre diagnóstico sobre el funcionamiento del gobierno, vinculado también a todos los procesos y trámites. Recuerden que hace poco promulgamos la Ley Orgánica para la Celeridad y Optimización de Trámites Administrativos, que da facultades al presidente, presidenta de la República, para eliminar aquellos trámites completamente innecesarios. Ya hemos levantado la información y la semana que viene estaremos avanzando en trámites concretos derivados del registro que las personas se han cargado en el sistema, diciendo cuáles son los trámites más engorrosos, lo que más dificulta su actividad civil, su actividad económica. También a través de la consulta que se va haciendo con los distintos sectores. Bueno, hemos tenido ya un amplio

0: diagnóstico que nos permitirá avanzar en una sola gran data del gobierno y podamos tener plataformas tecnológicas, empleo de la inteligencia artificial para facilitar la vida del ciudadano y de la ciudadana. Yo quiero ratificar que hace 2 días está ya en vigencia la postilla digital. Y en estos 2 días se han otorgado más de 6.500 apostillas, que bueno, antes era un trámite que podía durar hasta 45 días, 2 meses. Ese es el camino que nosotros queremos, servirnos de la tecnología, de plataformas tecnológicas, de la inteligencia artificial para facilitar todos los trámites que existen a nivel del Estado venezolano y que facilite la vida de los ciudadanos y de las ciudadanas. Así que agradezco todo el trabajo que se ha avanzado y la semana que viene estaremos dando otro balance de cómo vamos y nuevos anuncios para nuestro pueblo.
1: Bueno, y ahí escuchamos directamente de la presidenta. Se mantiene todo el proceso de reingeniería y reestructuración del gobierno con la principal intención de garantizar que mejore el ejercicio del gobierno. Tenemos toda la esperanza en que el esfuerzo conjunto, colectivo, el trabajo de todos y de todas ayuden a que el gobierno siga atendiendo a todos los sectores populares. Esa es una de nuestras más grandes aspiraciones. Yo de verdad le agradezco a todo el equipo del Movimiento Nacional de Profesionales y Técnicos, la compañera Guarnieri Yasneidi, que ha estado impulsando la consulta junto con nuestro compañero vicepresidente sectorial Héctor Rodríguez, que han estado por todo el país levantando información, haciendo propuestas. Y qué bueno que en palabras de la presidenta escuchamos cosas como más de 6.500 apostillas digitalizadas entregadas apenas en una semana, cuando hace una semana salió trámites.salem.gov. Recuerdo que lo informamos aquí. Decía, el SAREN habilitó su portal web como una opción para legalizar y apostillar los documentos en línea. Si usted me está escuchando, si usted nos está viendo en las redes sociales, la página está muy sencilla. Así como les voy a dejar un link, un enlace, aquí en la página de YouTube. En la página de YouTube también lo voy a mandar a compartir en las cuentas para que todos los que quieran participar, tanto en las consultas como en este tipo de servicios, en el del SAREN, por ejemplo, no es un servicio, no es una consulta, es un servicio. El servicio de habilitación para la legalización y apostilla de los títulos, sobre todo, documentos. Trámites.sarem.gov.be. Por ahí usted puede conseguir hacer sus trámites, lo que antes tardaba 2 o 3 meses o tenía que esperar que un gestor le hiciera la vuelta. Ya. Y si todavía consigue alguien por ahí, está el 0800 Matraca, que es un canal oficial que ha creado la presidenta Delcy Rodríguez para que los ciudadanos puedan denunciar cualquier tipo de irregularidades. Y, por supuesto, sigue abierta la consulta para que usted pueda proponer tanto en la reingeniería como en la simplificación de trámites administrativos. Si quiere proponer algo para simplificar trámites, entonces usted puede hacer propuesta en simplifica.gov.be. Y si va a hacer alguna propuesta para hacer reingeniería de gobierno a través de
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2: 9:01. 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

0: Una feliz mañana. Buenos días. Hora sur del lago, occidente del país. Aquí comienza el reguenato por Acción 104.5, La Diferencia en el Dial. Buenos días, en nombre de la licenciada Carmen Beatriz Márquez, la gerencia general del licenciado Chibel Guerrero, dirección del licenciado Emmanuel Méndez, dirección comercial de la doctora Yesibeli Arellano, responsable de transmisión, ingeniero Miguel Rodríguez y José Aurelio El Pollo Márquez, edición, montaje, grabación y efectos especiales, Norberto Acevedo, control audio master estéreo digital totalmente sincronizado, digitalizado y computarizado, Gabriel Paredes, y por acá en la animación, producción, musicalización y conducción del reguenato, quien les habla, Jorge Armando Buitrago, el Junior, 18779, locutora de este hermoso país, certificado expedido por el Otrora Ministerio de Transporte y Comunicaciones, bajo el número 18779, como productor nacional independiente expedido por el MISI bajo el número 4093 y miembro activo de la Asociación de Locutores Profesionales y Afines del Vigía, ASOLOBI. Bienvenidas y bienvenidos a un nuevo reguenato, hoy con muchas ganas de disfrutar de buena música, de buen reggaetón y de buen vallenato, hasta las 10 de la mañana por Acción 104.5, definitivamente La Diferencia en el Día. Y lo hacemos en nombre de nuestra selecta pauta de publicidad. 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
0: 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Y en nombre de todos ellos, bienvenidas y bienvenidos al reguenato, amigos comerciantes, amas de casa, estudiantes, deportistas, mototaxistas, motorizados, conductores, para todos, un saludo y que tengan un fructífero día en el día de hoy. Bienvenidas y bienvenidos de esta manera al reguenato, récord de sintonía. En primer lugar, comenzamos el reguenato.
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Emi se alejó, bueno por verla. Luis Mateu, David Rendón, hoy jueves, para recordar y para no olvidar este clásico del vallenato. Acá en Acción 104.5, La Diferencia en el Dial. Muero por verla. De Iván Calderón, ese tema que interpreta magistralmente mi amigo Luis Mateus, uno de los clásicos del vallenato, uno de los primeros éxitos de mi amigo Luis Mateus, este gran vallenatólogo. Con muchos éxitos. Son las 9 de la mañana con 12 minutos. Esto es Reguenato Récord de Sintonía 0414-755-0495 para que te comunique vía mensajería de texto, vía WhatsApp 0414-755-0495. Bueno, ayer ganó Colombia. Ganó Colombia y era Uzbekistán. 3-1. Abrió la cuenta Daniel Muñoz, la aumentó Lucho Díaz y finalmente Víctor Campás. En una jugada donde el Cucho Hernández lo dejó todo. La peleó, la guerrió, la disputó, la ganó. Con fuerza, con coraje, ante uno muy grande.

un defensa bien grandote, y logró meter un centro para que Campa lograra con la testa anidar el tercero y el de la tranquilidad cuando ya culminaba el cotejo. Un partido difícil para el equipo colombiano, pero logró sacar los tres puntos y es primero en el grupo por el empate de Portugal ante República del Congo. No pudo Portugal ayer con República del Congo y prácticamente se convirtió en otra decepción más del Mundial, porque para muchos, para mí no es favorito Portugal. Y terminó empatando 1-1 el compromiso el equipo de Portugal. A primera hora, Austria empató 1-1 le ganó 3-1 a Jordania. Portugal a segunda hora fue el partido que ustedes vivieron a través de Acción 104.5 conectado con el gran circuito FM Center. Empató 1-1. Inglaterra también le dio el golpe a la mesa y dijo: aquí estoy presente. Inglaterra tienen que meterlo en el llavero. 4-2 le ganó a Croacia. Ghana también ganó a Panamá 1-0. Ya cuando terminaba el partido le ganó Ghana a Panamá. Y Uzbekistán perdió con Colombia 1-3. Así que un total de, 4, 5, 11, 13, 17 goles en esta jornada. Bastante goles, ¿no? Hoy se cumplirá, ya terminó la primera fase, la primera vuelta, ¿no? Ya hoy comienza la segunda vuelta de este torneo Copa del Mundo, el número 23 que se juega. La República Checa a las 12 del mediodía enfrenta al equipo de Sudáfrica, que perdió con México su primer partido. La República Checa la perdió frente al equipo de Corea. Quiere decir que van los dos perdedores. A las 3 de la tarde, hora de Venezuela, Suiza irá contra Bosnia. A las 6 de la tarde, Canadá, Qatar. Ambos empataron los primeros partidos. Mientras que México a última hora, 9 de la noche, enfrenta al equipo de Corea del Sur. Dos ganadores de este grupo. México será local. 4 partidos para el día de hoy. Comenzando a las 12 del mediodía, República Checa contra Sudáfrica. Suiza a las 3, Bosnia, y a las 6 de la tarde Canadá frente a Qatar, y cierra a las 9 de la noche México Sudáfrica. Son los partidos que están hoy programados para mañana. Atención, para mañana a las 3 de la tarde, Estados Unidos Australia, Escocia Marruecos, dos ganadores, Brasil Haití, Turquía, Paraguay. Para los que preguntan, mañana Brasil juega 8:30 de la noche contra Haití, y a las 11 de la noche juega Paraguay contra el equipo turco. Jueves para recordar y para no olvidar, acá en el Reguenato por Acción 104.5, la diferencia en el dial. Nosotros avanzamos con más del Reguenato hasta las 10. Aquí está Niga, tema solicitado. Te quiero, para oyentes en Altamira disfrutando el Reguenato. Jueves para recordar y para no olvidar.

0: Y es que te quiero, niga. Acá en el Reguenato Jueves, para recordar y para no olvidar, hacemos un paréntesis muy corto, no se bañen, ya venimos con más del Reguenato. 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
4: 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Distribuidora Deli Fruit, todo en un solo lugar y a tasa BCB. 9:35 avanzamos con más de este jueves. 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Aquí está el binomio de oro de América, que recientemente nos visitó en Expo Azodega, todo un éxito. La voz de Rafa Orozco, el acordeón del Pollo Irra, Israel Romero. Y no sé pedir perdón. Hasta las 10, reguenato, jueves, para recordar y para no olvidar. Recordamos este buen vallenato.

0: No sé pedir perdón, lo decía el binomio de América acá en el Reginato Jueves, para recordar y para no olvidar. Hacemos un paréntesis muy corto, no se bañan, ya venimos con más. 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
1: 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Avanzamos con más del Reguenato. Jueves para recordar y para no olvidar. Aquí está Macano. Te amo. Hasta las 10, Reguenato. Jueves para recordar y para no olvidar. 9:47.

Te amo, te amo, te amo, Macano. Manera de despedirnos del Reguenato por la mañana de hoy, jueves, para recordar y para no olvidar. Muchas gracias en nombre de todo el equipo que hace posible el Reguenato, comandado por la licenciada Carmen Beatriz Márquez de la presidencia de la estación. El licenciado Jimmer Guerrero en la gerencia general. Responsable de transmisión, ingeniero Miguel Rodríguez y José Aurelio El Pollo Márquez. En la planta transmisora, don Algimiro Velandia. Control Audio Master Estéreo Digital para Gabriel Paredes. Edición, montaje, grabación y efectos especiales para José Aurelio El Pollo Márquez. Dirección comercial de la doctora Yesibeli Arellano. Dirección de la estación a cargo del licenciado Emmanuel Méndez Mora. Por acá en animación, producción, musicalización y conducción del Reguenato, quien les habla, Jorge Armando Buitrago, el Junior. 18

0: 8779, locutor extremo de su país, certificado como productor nacional independiente expedido por el MINSI, bajo el número 4093, miembro activo de la Asociación de Locutores Profesionales y Afines del Vigía, a su lobby. Mañana viernes de resumen, mañana viernes espero después de las 8 y hasta las 10 con más del Regnato, si él nos lo permite, el Todopoderoso, en nombre de nuestra selecta pauta de publicidad. 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Feliz mañana, que mi Dios nos siga bendiciendo. Recuerden, usen la mente para que luego no se lamenten. Cha, cha, cha, cha, cha, cha, cha, olín.
1: Y hasta aquí el Regenato. Muchas gracias por compartir con nosotros estas dos horas de reggaetón y vallenato. 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

0: 10, 7 minutos. 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

0: Hola, hola amigas y amigos, muy buenos días, sean todos bienvenidos una vez más a este espacio, su espacio, Sigue la Ruta por Acción, 104.5 FM, La Diferencia en el Dial. Bienvenidos hoy jueves, el jueves de TVT para recordar y nunca olvidar. Jueves 18 de junio del año 2026, cuando son las 10:25 minutos de la mañana. Les doy la bienvenida desde la ciudad de El Vigía, Estado Mérida, Venezuela, en nombre de nuestro equipo de trabajo en la presidencia de la radio, la licenciada Carmen Beatriz Márquez. En la gerencia general, el licenciado Jimel Guerrero. En la dirección, el licenciado Emmanuel Méndez. Dirección comercial, abogado Yesis Beli Arellano. Gerencia técnica, ingeniero Miguel Rodríguez y José Aurelio El Pollo Márquez. En la planta transmisora nos acompaña el señor Algemiro Belandia. En los controles, Gabriel Paredes. Y en animación, conducción y producción de este espacio, sus servidores, Diego Subero y Jesús Beli Arellano. Certificado locutor número 60367, expedido por la Ilustre Universidad del Zulia. Productor nacional independiente bajo el número 32.830, expedido por el MIXI. Y miembro activo de la Asociación de Locutores Profesionales y Afines de El Vigía, Asolobi. Esto es Sigue la Ruta de las 10 de la mañana hasta las 12 del mediodía por Acción 104.5 FM, La Diferencia en el Dial. Más adelante vamos a hablar de cómo me estoy lamentando porque perdí el parlay ayer. Fue mi debut y despedida en los parlay. Que no me dejaron pero ni emocionarme. Portugal me sacó. Y de lo peor es que los otros tres resultados se dieron. Y yo que hablo también de Portugal. Aunque no es la selección a la que voy orientada, que bueno, ojalá haga una excelente participación. Y me saca el parlay. En fin.
1: ¿Pero qué ha pasado?
0: La hipotenusa. Bueno, esa es parte de lo que este mundial nos ha dejado, pero bueno, más adelante vamos a conversar sobre eso. En este momento los voy a invitar

0: Y lo peor es que los otros tres resultados se dieron. Y yo que hablo también de Portugal, aunque no es la selección a la que voy orientada, yo bueno, ojalá haga una excelente participación y me saca el parlé. En fin,
1: ¿pero qué ha pasado?
0: La hipotenusa. Bueno, eso es parte de lo que este mundial nos ha dejado, pero bueno, más adelante vamos a conversar sobre eso. 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Se me fue el nombre. 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Así que usted ya sabe dónde es el lugar ideal, la Marisquería Express. 10:28 minutos, nosotros avanzamos con más de nuestra selecta pauta de publicidad.
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1: 10:38 minutos de la mañana, 10:39, cambia el digital. Hoy jueves 18 de junio decimos, amado Dios, oh, por favor, cuídame, protégeme, líbrame de todo mal y dame fuerza, coraje, fe y sabiduría para tener un lindo y bendecido día, que se haga siempre tu voluntad. Amén. Y que la presencia de Dios nos acompañe en cada uno de los pasos que damos en nuestro transitar por este plano terrenal. Hablemos de cómo perdí el parlay ayer. Señor Jorge, si me está escuchando, seguí sus consejos. Hablemos primero de los resultados. Austria jugó ayer en horas muy tempranas, cuando todavía no nos habíamos levantado de la cama. Estaba jugando Austria contra Jordania. Ganó Austria 13-1. Portugal, el Portugal de CR7, el Portugal de Cristiano Ronaldo, que tengo una conversación pendiente con él porque me hizo perder el parlay.
2: ¿Y cómo es eso?
1: Porque le metí a ganar a Portugal y empató 1-1 con la República del Congo. Señores, explíquenme esto. Este es el mundial que nos ha demostrado que los grandes favoritos se han quedado allí, excepto Messi. Como yo voy por Brasil, pero voy por Messi, entonces ajá. Sí, como que bueno, pasteles, pero ajá, ¿qué hacemos? Excepto, y Colombia también. Colombia no defraudó. Bueno, entonces Portugal, la gran favorita, porque está Cristiano Ronaldo, empató a un tanto con la República del Congo y desde allí perdí toda ilusión con el parlay de ayer. Bueno, ya hoy es otro día. No lloremos más por ese parlay. Bueno, Inglaterra venció 4-2 a Croacia, a la Croacia de Modric, que también juega su último mundial. Vamos a llorar por eso, de verdad. Uno de los mejores jugadores que también hemos visto en los últimos tiempos se despide de este Mundial de las Américas 2026. Bueno, Inglaterra entonces 4-2 a Croacia. Ganó a la selección de Panamá 1-0. Y Uzbekistán finalmente cayó derrotada 3-1 ante la selección de Colombia, donde logró anotar Luis Díaz, grande referente de la selección colombiana.

los 5 resultados del compromiso de ayer. ¿Qué tenemos para hoy? Ya hasta ayer se jugaban todos los primeros partidos de cada uno de los grupos. Ya se le debutaron todas las selecciones. Hoy jugará República Checa versus Sudáfrica a las 12 del mediodía. Suiza a las 3 de la tarde se enfrentará a Bosnia y Herzegovina, a Bosnia y Herzegovina a las 3 de la tarde contra Suiza. Canadá se enfrenta a las 6 de la tarde con Qatar. Y una de las anfitrionas, México, se enfrenta a Corea del Sur a las 9 de la noche. 4 compromisos para el día de hoy. Vamos a ver qué nos espera en los resultados. Son las 10:42, avanzamos con más.

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8: 11:04. 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

11:07 de la mañana. Continuamos en Sigue la Ruta y les damos la bienvenida a la segunda hora de este espacio, recordándole a todos ustedes que llegamos a nombre de la Marisquería Express, que ya abrió su segunda sede en las instalaciones de Cabisur, Urbanización Buenos Aires, sector Campo Alegre. 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Bien, vamos a escuchar al The Beat Boys. A D.Y., diría Diego. Y después hablamos de qué sucedió en su procedimiento legal. Pero vamos a escuchar primero esta buena música.

11:13 minutos de la mañana. Ahí escuchamos a Daddy Yankee, Digua, luego de su separación con su esposa y luego de una disputa legal bastante larga. Daddy Yankee termina perdiendo su disputa legal contra su ex esposa. El Tribunal Supremo de Puerto Rico falló en contra de Daddy Yankee en su disputa legal por la división de bienes tras su divorcio de Miredis González. La expareja enfrenta un proceso de liquidación de una fortuna estimada en unos 500 millones de dólares, acumulada durante sus 29 años de matrimonio. La disputa legal ha atravesado varias etapas, desde conflictos empresariales hasta el proceso de divorcio. En junio de 2026, por eso leemos esta noticia, el máximo tribunal de Puerto Rico rechazó una petición de revisión legal presentada por el artista. Esto allana el camino para que continúe el proceso de división de la sociedad legal de bienes gananciales, es decir, lo que ellos construyeron durante 29 años de matrimonio. Previamente, en diciembre de 2024, ambas partes habían llegado a un acuerdo temporal en el Tribunal de Primera Instancia de San Juan, en Puerto Rico, para el control de sus empresas y cuentas corporativas, el cual dio paso a la actual disputa por la repartición de su patrimonio. Durante el litigio, Miredis González, ex esposa de Daddy Yankee, solicitó una asignación mensual, así como, bueno, una mensualidad así suavecita, provisional de 5 millones de dólares, lo cual es parte de lo que ha sido ratificado por los tribunales. En este sentido, continúa la disputa, pero ya con un fallo en contra de Daddy Yankee y la posible separación de esa comunidad ganancial. Y nada más y nada menos tienen que repartirse 500 millones de dólares. Tienen para vivir esta vida, la que viene, la otra, y hasta su sexta generación, y todavía no se terminan de gastar todo ese dinero. Pero bueno, es parte de lo que sucede cuando hay rupturas y divorcios. Afortunadamente, Daddy Yankee sabe cómo construir imperios, y luego de esto no va a ser la excepción. Así que continúa esta disputa legal que inició en 2024 y llevamos por 2026 y todavía continúa, y seguramente se extenderá un poco más. Mientras tanto, nosotros seguimos disfrutando de uno de los mejores exponentes del género urbano, del reggaetón. Daddy Yankee sigue vigente y seguirá estando vigente a través de su música. 11:17 minutos, avanzamos con más de Sigue la Ruta.

0: 12:21 minutos. 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

jueves de TVT para recordar y nunca olvidar. 0414-733-5732 para que usted interactúe con nosotros en la mañana de hoy y solicite ese tema que tanto quiere escuchar. Nosotros avanzamos con más de nuestra selecta pauta musical.

11:32 minutos. Disfrutamos de la famosa canción Marejada, un clásico del tecno merengue interpretada por el cantautor venezolano Roberto Antonio. 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

0: 11:37. 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

11:45 minutos de la mañana. Ahí escuchamos a Alex Bueno, merenguero y bachatero dominicano, que falleció el día de ayer, el miércoles 17 de junio, a los 62 años, tras una batalla de 8 meses contra un tumor en la cabeza. La información fue confirmada por su equipo de trabajo a través de una publicación en Instagram, en la cual se indicó que el deceso se produjo en la ciudad de Nueva York, Estados Unidos, a las 9:43 de la mañana del día de ayer. Su partida dejó un vacío irreemplazable en el mundo del arte y en los corazones de todos los que tuvimos el honor de conocerle y admirar su obra musical, se lee en el escrito. Asimismo, agradecieron la muestra de solidaridad y pesar expresadas a la familia y a los compañeros del artista, al tiempo que solicitaron respetuosamente comprensión y privacidad durante este difícil momento. No te sientas así, Alex Bueno, nacido en junio, perdón, el 6 de septiembre de 1963, fallecido en junio de 2026 a sus 62 años. Pasa a su alma. Su música seguirá estando viva también, y su nombre siendo recordado a través de sus canciones. 11:45, nosotros nos vamos, nos despedimos por el día de hoy. Gracias por estar en sintonía en este jueves de TVT, este jueves de clásicos para recordar y nunca olvidar. Nosotros nos escucharemos el día de mañana en ese viernes pachanguero a través de Sigue la Ruta. Ya viene el noticiero con Rafael Wax. Nosotros nos despedimos en nombre de nuestro equipo de trabajo, en la presidencia de la radio, la licenciada Carmen Beatriz Márquez, en la gerencia general el licenciado Jimel Guerrero, en la dirección el licenciado Emanuel Méndez, en dirección comercial abogado Jessis Beli Arellano, gerencia técnica ingeniero Miguel Rodríguez y José Aurelio el Pollo Márquez, planta transmisora el señor Argemiro Belandia, en los controles de Gabriel Paredes. Y en animación, conducción y producción de este espacio, sus servidores Diego Subero y Jessis Beli Arellano, certificado locutor número 60.367, expedido por la Ilustre Universidad del Zulia, productor nacional independiente bajo el número 32.830, expedido por el Mixi, y miembro activo de la Asociación de Locutores Profesionales y Afines de El Vigía Azolobi. Esto Sigue la Ruta. 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

0: 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Nos vamos, nos despedimos en nombre de la gente buena, trabajadora y comprometida con el progreso de esta maravillosa ciudad y de nuestro hermoso país, Venezuela. Mira.
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0: 11:52 minutos. Quédate ahí.

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1: 12, un minuto. Ahora, escuchemos las gloriosas notas del himno nacional de la República Bolivariana de Venezuela. Letra, Vicente Salias. Música, Juan José Landaeta.

Himno del Estado Mérida. Música, Gil Antonio Gil. Letra, Antonio Febres Cordero.

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0: 12:08. 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Ahora con ustedes en vivo, Rafael Watt.

0: Señoras y señores, tengan todas y todos muy buenas tardes. Sean bienvenidas y bienvenidos a la emisión estelar de su noticiero Acción correspondiente a hoy jueves 18 de junio de 2026, en el cual estaremos laborando con mucho cariño en la central informativa el licenciado John Baoque. Control técnico Francisco Flores, en la planta transmisora Aljimiro Belandria, en la grabación y montaje volvió José el Pollo Márquez, en la gerencia técnica ingeniero Miguel Rodríguez y José el Pollo Márquez, en la dirección comercial abogada Yesibeli Arellano, dirección licenciado Emmanuel Méndez, gerencia general licenciado Jimel Guerrero, presidencia licenciada Carmen Beatriz Márquez, y narrará para ustedes Rafael Guas. 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

minutos de hoy, jueves 18 de junio. Bueno, estamos laborando local, como cosa rara, no hay electricidad en nuestra planta transmisora. Por eso no estamos llegando con toda la potencia. Son las 12:20 minutos, vamos con noticias. Asesinado concejal en Casigua al Cubo mientras veía un partido de fútbol. Un ambiente de consternación se vivió en el municipio de Jesús María Sembruno tras el asesinato del concejal Ángel José Castillo Fuentes, de 37 años, quien fue víctima de un ataque por encargo la noche de ayer miércoles mientras disfrutaba de la transmisión del juego de la Selección de Colombia en un establecimiento comercial. El hecho ocurrió en la Tasca Pool, ubicada en el sector San José de la localidad del Sur del Lago. Según reportes preliminares, el edil fue sorprendido en el sitio por un motogatillero que irrumpió fuertemente armado para atacar o acabar con la vida del concejal. Tras las detonaciones, la confusión inicial dio paso a la indagación de los presentes. Testigos del hecho se armaron de valor y lograron neutralizar y capturar al tirador cuando intentaba huir. El detenido fue identificado como Miguel Alexander Colmenares Herrera, de 22 años de edad, natural del estado Yaracuy. Fuentes policiales indicaron que al ser abordado, el joven confesó haber sido contratado para ejecutar el crimen. Asimismo, detalló que recibió apoyo logístico y resguardo en un hotel de Casigua, El Cubo, para concretar el atentado. Por su parte, el conductor de la moto y presunto cómplice logró darse a la fuga. La muerte de Ángel Castillo.

causado un profundo dolor en la entidad, donde era ampliamente conocido y apreciado por la comunidad. En el ámbito político, Castillo se desempeñó como una figura clave en la región, siendo reconocido como la mano derecha del fallecido exalcalde Wisman González. El Cuerpo de Investigaciones Científicas Penales y Criminalísticas, Delegación Municipal San Carlos del Zulia, están en la zona para iniciar las experticias correspondientes. Son las 12:22 minutos y hombre entregaba como delivery marihuana. Hay entregas a domicilio que simplemente no pasan el control de calidad ni el de la policía. Efectivos adscritos al Servicio de Investigación Penal del Cuerpo de Policía Bolivariana del Zulia pusieron fin al emprendimiento de Derwin José Barrios García, de 39 años de edad, quien fue capturado en flagrancia en el municipio Maracaibo por violar la Ley Orgánica de Drogas. El operativo se registró en el sector Cuatricentenario, perteneciente a la parroquia Francisco Eugenio Bustamante. Durante labores de saturación y patrullaje preventivo, los uniformados avistaron a Barrios en una actitud sospechosa que no encajaba con el protocolo de una entrega regular. El sujeto se desplazaba a bordo de una moto, simulando cumplir con labor de repartidor a domicilio. Al notar la conducta extraña del conductor, las comisiones policiales procedieron a realizar la inspección corporal. Para sorpresa de nadie, en el sitio y el bolso térmico, ese que usualmente resguarda hamburguesa o pizza, escondía un menú completamente diferente. En la parrilla de la moto, placas AH-2087E, las autoridades hallaron e incautaron un envoltorio de material sintético tipo cebollita, de restos vegetales de presunta marihuana, con un peso de 47 gramos.

Son las 12:24 minutos. Seguimos con más información. Y la noche del pasado martes 16 de junio se registró un trágico accidente de tránsito en el municipio San Fernando, en el cual dejó como saldo 2 personas fallecidas y múltiples heridos. El siniestro vial en el que se vieron involucrados varios motociclistas ocurrió específicamente en la avenida Primero de Mayo, frente al comando de la Guardia Nacional Bolivariana. Al lugar del suceso acudieron los equipos de emergencia y cuerpos de seguridad para brindar los auxilios a los lesionados y trasladarlos a los centros asistenciales más cercanos. Hasta el momento las autoridades no han revelado la identidad de las víctimas fatales ni de los heridos. 12:25 minutos y tragedia. En Alberto Adriani dejó un muerto y 3 heridos al caer al vacío en el sector Guaruríes. Una mujer falleció y 3 personas resultaron heridas, entre ellas un menor de edad. El lamentable saldo que dejó el volcamiento de un camión el pasado martes 16 de junio. Esto ocurrió en el sector Guaruríes cuando el conductor de un camión marca Ford de color gris, identificado con las placas A23ABG6, perdió el control de la unidad, lo que provocó que se saliera de la vía y cayera al vacío. Tenemos que la víctima quedó identificada como Andreína Morales, de 26 años, quien falleció en el lugar. Por su parte, los lesionados responden a los nombres de Carlos Julio Rodríguez Vivas, de 39 años, quien era el conductor del camión, John Pérez o Páez, de 33, y la infante Joaidis Páez, de apenas 5 años. Comisiones de Protección Civil de la Policía Nacional Bolivariana, bajo la coordinación de la sección de accidentes, se trasladaron de inmediato al lugar. Los heridos fueron trasladados al hospital Hugo Chávez, mientras que la fallecida fue trasladada a la morgue del hospital 2 de El Vigía. Doce veintisiete minutos y un ambiente de profunda tensión e incertidumbre se registró en el municipio Sinmonte, en el estado Bolívar, tras el hallazgo del cuerpo sin vida del inspector jefe Carlos Olivares, de 46 años, quien era el comandante de la estación policial de la población minera de Las Claritas. El funcionario fue localizado dentro de las instalaciones del comando con una herida por arma de fuego. A pesar de la extrema gravedad de la lesión, sus compañeros intentaron auxiliarlo trasladándolo de inmediato a la medicatura local.

Del cuerpo sin vida del inspector jefe Carlos Olivares, de 46 años, quien era el comandante de la estación policial de la población minera de Las Claritas. El funcionario fue localizado dentro de las instalaciones del comando con una herida por arma de fuego. A pesar de la extrema gravedad de la lesión, sus compañeros intentaron auxiliarlo trasladándolo de inmediato a la medicatura local, donde los médicos de guardia confirmaron su fallecimiento minutos después de su ingreso. El Cuerpo de Investigaciones Científicas Penales y Criminalísticas ya adelanta las experticias técnicas correspondientes. Los sabuesos de la policía ejecutan análisis balístico y de trayectoria con el fin de confirmar o descartar la hipótesis del presunto suicidio. Son las 12:28 minutos. Avanzamos con más información porque la noticia jamás descansa. Detenidos el padre, la madre, la abuela y la madrastra por abuso sexual contra una adolescente de 14 años. Una menor de 14 años tuvo rodeada del cuarteto de presuntos aberrados, quienes entre todos abusaban sexualmente de la jovencita, mientras bajo amenaza la sometían y la obligaban a callar la reprochable agresión por la cual todos participaban. El presunto agresor, identificado como padre de la menor, fue capturado por las comisiones policiales en las inmediaciones del mercado de los Conejeros en el municipio Mariño tras el despliegue de búsqueda. Simultáneamente, las investigaciones determinaron que tanto la madre como la abuela y la madrastra de la joven tenían pleno conocimiento de los abusos cometidos, optando por no denunciar el delito, lo cual derivó en su aprehensión inmediata. La intervención del Consejo de Protección de Niños, Niñas y Adolescentes, en articulación con la División contra la Delincuencia Organizada, permitió el rescate inmediato de la víctima y sus hermanas en un centro educativo. Como parte del protocolo de atención, la adolescente y sus hermanas fueron entregadas a una tía materna bajo una medida de protección provisional, asegurando así su bienestar físico y emocional. El Ministerio Público ha asumido el caso, procediendo con las actuaciones judiciales para garantizar que se establezcan las responsabilidades penales correspondientes contra los implicados. Son las 12:30 minutos. Asesinada joven venezolana por parte de su ex en Trinidad y Tobago. El cuerpo sin vida de Mariani Jiménez, una venezolana de 28 años, fue hallada en una calle de la localidad de Montrose, luego de que su expareja, también de nacionalidad venezolana, la interceptara y la atacara con arma blanca mientras ella se dirigía a su lugar de trabajo. La víctima, natural de Tucupita, estado de Altamacuro, recibió puñaladas en el área abdominal. Pese a la rápida reacción de transeúntes que la auxiliaron y la trasladaron de urgencia al centro médico de Chaguaranas, los galenos solo pudieron confirmar que la joven ingresó sin signos vitales. El agresor, cuya identidad no ha sido revelada oficialmente, emprendió la huida inmediatamente después del ataque. Las autoridades locales han calificado el hecho como un presunto femicidio vinculado a la violencia doméstica. Son las 12:32 minutos. Avanzamos con más información en la emisión estelar del Noticiero Acción.

0: Capturado sujeto por violencia de género durante labores de investigación de campo desplegado en el sector Santa Fe, parroquia José Domingo Russo, en San Francisco, efectivo al servicio de investigación penal del Cuerpo de Policía Bolivariana del Zulia, capturaron a Adrián José Guerra Fernández, de 28 años de edad, quien se desplazaba en una actitud sospechosa, por lo que procedieron a darle la voz de alto. Al realizar los datos o revisar los datos en Cipol, se constató que Guerra Fernández presentaba una solicitud de fecha del 1 de diciembre de 2025, emitida por el Tribunal Cuarto de Control, Audiencia y Medida del Circuito Judicial del Estado Zulia, por los delitos de amenaza, acoso u hostigamiento. Asimismo, presentó una reseña policial por delito previsto en la Ley Orgánica sobre el derecho de las mujeres a una vida libre de violencia. ...12:33 minutos... y un hombre fue aprehendido en el municipio fronterizo de Pedro María Ureña cuando se disponía a cruzar frontera rumbo a Colombia con 49 fajos de bolívares fuera de circulación. Según el reporte de la Guardia Nacional Bolivariana, el hombre llevaba los fajos ocultos en un morral, cada uno con 100 unidades de billetes de 200 bolívares soberanos. Las autoridades investigan si los billetes eran trasladados a Colombia para falsificar dólares americanos. ...12:34 minutos... tres personas heridas, entre las que se destaca un niño, fue resultado en un accidente que ocurrió en horas de la tarde de ayer, cuando el chofer de un vehículo marca Chevrolet modelo Caprice, con 6 pasajeros a bordo, impactó contra un rebaño de vacas. De acuerdo a la información publicada en las redes sociales, el carro se desplazaba con dirección hacia el sector de La Raya, en la frontera. Según testigo, el conductor fue sorprendido por los animales que salieron repentinamente de la maleza al costado de la vía. A pesar de las maniobras para esquivarlos, el impacto fue inevitable. Los lesionados y el herido fueron llevados a un centro asistencial. 12:35 minutos. Nos vamos con nuestro jefe de la central informativa, licenciado John Baoque, que debe estar más contento que guajirito con un espejo. Sí, señor, porque todo el mundo, hasta yo también estoy contento, porque ayer ganó el equipo de nosotros. Ganó Colombia 3-1. Y todo el mundo está celebrando. El más criticado de ayer fue nada más y nada menos que el astro Cristiano Ronaldo. En las redes sociales dicen que en vez de jugar, lo que estaba era estorbando. Adelante, licenciado. Buenas tardes.
1: Buenas tardes, Rafael. Así es, de verdad que Colombia fue increíble. Y ese muchacho que le dicen el Cucho, mire, Rafael, lo tumbaron, lo arrastraron, lo patearon, faltó que le dieran bala y hizo el pase para que metieran el gol. ¿Qué le pareció a ese muchacho?
0: No, extraordinario, sin duda alguna. El Cucho Hernández. Y también el otro que metieron ya después que salió James, que por cierto, ¿no? Nos tuvieron como más de 10 minutos arropados, porque después que salió James, después que se hizo el cambio, nos quitaron el balón y estuvieron a punto de empatarnos. Lo que pasa es que por la buena suerte o la mala suerte para ellos, que pegó en el travesaño y no nos empató, pero en una rápida acción, ¿verdad?, de el Cucho Hernández, que no dejó morir el balón. Fíjese, licenciado John Bajo, que para los expertos en el fútbol

0: ¿no? Y los que están comenzando en el fútbol, sobre todo esto con los niños, que no hay que dejar, no hay que desmayar, no hay que desistir, hay que estar allí, no dejar morir el balón. El Cucho Hernández lo luchó, logró central y vino capaz y metió el gol.
1: Sí, Rafael, dicen que cualquier otro jugador, Messi, Ronaldo, hubiera esperado una tarjeta. En cambio, el Cucho guerrió hasta que hizo el pase y se dio el gol, Rafael.
0: Por supuesto, precisamente por eso, licenciado, que hay que luchar hasta el final. Hasta que usted no escuche el pito, usted no se detenga.
1: Sí, señor Rafael. Bueno, vamos con las informaciones. Aquí te está oyendo Rafael Buac, en Maracaibo, mi amada madre, doña Ángela. Vine a estar con ella, ya tú sabes que tiene 90 años. Y bueno, a los 90 años ya tú sabes.
0: Bueno, sí, licenciado. Cuidado, pero yo creo que la vi por una foto y se ve como más entera que usted.
1: Rafael, mi mamá es una bella señora.
0: Claro que
1: y
0: sí.
1: Y ve mejor que yo, Rafael.
0: Así es, precisamente. Que Dios me la bendiga. Un saludo.
1: Ahí te está oyendo. Ajá, que Dios lo bendiga a todos. Vine a acompañarla, se tiene que hacer alguna cosita médica. Pero bueno, en nombre de Dios, todo va a estar bien. Como siempre, esa señora hace unos años también ya le tenían todo listo para enterrarla y dijo, yo no me muero todavía, y tiene 7 años echando vaina.
0: Y lo que bueno, le falta.
1: Y lo que le falta, le mando un abrazo y que Dios lo bendiga también. Ella conoce a nuestro querido alcalde del Vigía, Lisandro Segura, le conté que cerrado de periodista. Bueno, le mando la bendición también a Lisandro. Y que felicitaciones, que también ha sido felicitado por el presidente del Consejo Municipal, el doctor Alfredo Mendoza, toda la gente, el personal de la alcaldía, Virgen del Carmen, Rafael, me enviaron ayer como 50 felicitaciones para Lisandro Segura, y así debe ser todo el mundo en el Vigía. Todo el mundo en el Vigía que quiere ser periodista, pues haga así, mire, estudia y se gradúa. Ahí están los de Acción, Rafael, Jessy Belli, Yurima, César, y el Major Buitrago, todos estudiando periodismo, Rafael, y pronto se van a graduar. Así que felicidades y bendiciones para todos, les envía mi querida madre. Bueno, vamos con las informaciones en materia de sucesos. 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Bueno, Rafael, gracias a Dios no tenemos hechos graves, pero sí, como siempre, lamentando el montón de heridos en las benditas motos y los accidentes que nos toca reportar todos los días. Dios mío, llegará el día que no tuviéramos que reportar esto, Rafael. Antes de eso, Rafael, tú sabes que por ahí hay una noticia de un concejal que mataron allá en el municipio, creo que fue el municipio
0: Jesús María Sembrún, casi igual cubo.
1: Jesús María Semprún, ¿ya pasaste la noticia de que atraparon
0: al...? Sí, ya atraparon el hombre. Fue atrapado por las personas que estaban allí en el pool bar, allí por esas mismas personas.
1: Ah, bueno. Gracias a Dios, Rafael. Bueno, también...

0: También tenemos que Polimérida y el cuerpo de bomberos nos reportan que en horas de la tarde de ayer hubo una colisión de una moto y un carro. El lesionado está muy delicado, Freddy Villegas, 25 años de edad. Esto fue en la Avenida Las Américas, en la intersección que conduce a Los Ausales. Eso es al lado del 6CPC, Rafael. En ese lugar, Rafael, sin mentirte, yo creo que van más de 500 motorizados con los brazos y las piernas quedan en, como en 4 o 5 años. Yo no sé, Rafael, si ese lugar tienen que correr la isla central y eliminar esa salida de Los Ausales para Las Américas, como saliendo para el circuito judicial, o poner un semáforo, Rafael, porque Virgen Santísima. Eso es heridos, muertos, heridos, cada 3 días. Es una locura. Eso es una locura. Van a tener que hacer algo. O lo cierran o le colocan un semáforo, porque de verdad que es muy lamentable. Ayer el vehículo involucrado es un Volkswagen Polo conducida por una señora de 80 años de edad, quien resultó ilesa. La gente en las redes sociales criticando que hace una señora de 80 años manejando, que no sé qué más. Yo no le echo la culpa a la señora Rafael. Ese lugar, cada 2-3 días, ¡pum!, está peor que la 72 de Maracaibo. No sé si te acuerdas que le decían la 70 y ¡pum! Así está la Avenida Las Américas, al lado del 6TPC, Las Américas, ¡pum! Bueno, Rafael, de resto, todo bien, estamos por acá, ya tú sabes, en Maracaibo. Maracaibo está bonita, Rafael, ha mejorado, cada vez que vengo la veo más bonita, y bueno, vamos para adelante. Cualquier novedad maracucha, yo se la reporto, y el domingo, a ver jugar a Colombia, Rafael Guay, muchas cosas más van a pasar el domingo, adelante.
1: Gracias, licenciado John Bao, que son las 12:44 minutos. Pero tengo por aquí una situación de una señora, ¿no? Que no solamente esta señora, sino que en muchos institutos educativos, ¿verdad? Pareciera que los maestros, sobre todo pues en primaria, ¿no? Sobre todo en primaria, parece que no les importara la situación que viven los padres y representantes. Porque eso es piden y piden y piden y piden, y eso es uno tras de otro. Piden hoy lunes, ya el miércoles están pidiendo otra cosa y para el viernes están pidiendo otra cosa. Y resulta y pasa y acontece que piden cosas que ni siquiera la hace el alumno, sino que la hace el representante. En este caso la mamá es que hace las cosas. Y entonces el niño lo que hace es llevarla ya a la escuela. Ah, nada, aquí está. Entonces gastan un poco de plata, poco de dinero representante, de donde no lo tiene. De donde no lo tiene. Tiene que parir, tiene que prestarlo, tiene que endeudarse, bueno, en fin, para que cumpla pues con eso. Pregunto yo, ¿eso es obligatorio? ¿Qué pasa si un alumno o un representante no tiene el dinero para esa actividad? Mi pregunta es esa, que la respondiera el jefe de la zona educativa o el director de la institución educativa. ¿Qué pasa si ese representante no tiene? Es la pregunta. Porque está bien que es una cosa que el niño se lleve un material para la escuela y allá en la escuela le enseñen a hacer, qué sé yo, un arbolito, por poner un ejemplo. Lo enseñen cómo se hace esto y cómo se hace el otro. Él está aprendiendo allí. Pero si lo hace el papá o la mamá en la casa, ¿qué aprende el niño? Absolutamente nada. Dígame, con los cierres de los proyectos, ¿cómo se gasta dinero? Dios, eso no puede ser. Bueno, les voy a leer el caso porque me imagino que me lo envió para que yo lo leyera, ¿no? Este caso. Dice, buenas tardes, señor Rafael Guas, ¿cómo estás? Disculpe la molestia y el atrevimiento que me tomé al escribirles para que me haga un favor. Por medio de la emisora, mi nombre es Joana Mora. Mi cédula es 23727219. Estoy muy disgustada ya que tengo dos niñas y están estudiando en la escuela.

escuela José Ignacio Olivares. Una me pasa para primer grado y otra sale de sexto grado. Están en promoción ambas. Han tenido bailes. Camisas de promo que ambas se les debe comprar. Aparte, están haciendo esos mundialitos en la escuela. También hay que comprarles camisas de fútbol que le corresponde a jugar las mensualidades de cada mes, las boletas también, todo esto debe ser pago. Rafael, esta situación del país me lleva corriendo. Soy madre soltera. Los profesores no tienen consideración. Cada semana es una colaboración para la construcción de la escuela y pintura, por Dios. Y si uno no cancela a tiempo, excluyen a los niños de las actividades. ¿Están escuchando? Yo no estoy inventando nada, ¿no? ¿Sí? Esto lo hace llegar la señora Johanna Mora. Quisiera pues que los directores se pronunciaran y el jefe de la zona educativa. Son las 12:48 minutos. A esta hora les voy a hablar de la publicidad. A ver.

0: Ah, mire, borró el mensaje. Pero aquí quedó el número 0412-663-7817. Ahí está el número. De todas maneras, eso queda grabado aquí. No hay problema por eso. 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
5: Una en punto de la tarde, seguimos con más información porque la noticia jamás descansa. Menor de 16 años asesina a madre venezolana en Chile. La comunidad venezolana en Chile y los habitantes de Turmero, en el estado Aragua, permanecen conmocionados tras el asesinato de Isabel Cristina Solórzano Quero, una venezolana de 64 años que fue atacada mortalmente en la comuna Maipú, región metropolitana de Santiago. Según los antecedentes preliminares, Solórzano regresaba a su hogar luego de participar en una clase de zumba en el sector de calle Pelarco con Zapallar en el barrio El Abrazo. Alrededor de las 21 horas, cuando un adolescente de 16 años la habría interceptado y apuñalado en reiteradas ocasiones en el cuello, provocándole heridas de extrema gravedad que terminaron con su vida. La investigación quedó a cargo de la Fiscalía Metropolitana Occidente y de la Brigada de Homicidios de la PDI. Durante la madrugada, y el principal sospechoso se presentó ante la policía acompañado por su madre, quien habría advertido a las autoridades sobre una eventual participación de su hijo en un crimen. El menor, de nacionalidad chilena, fue detenido y deberá enfrentar el respectivo control de detención bajo el sistema de responsabilidad penal adolescente. Una, 2 minutos, avanzamos con más información en la emisión estelar del Noticiero Acción. La Universidad de los Andes impulsa transformación de la extensión universitaria frente a la crisis. En rueda de prensa, el rector de la Universidad de los Andes, Mario Bonucci, junto al director general de extensión, Juan Carlos Rivero, anunciaron la realización de las jornadas extraordinarias Extensión Universitaria, Cambio y Compromiso. El evento busca visibilizar los proyectos positivos de la institución y redefinir el rol de la extensión en el contexto actual. Bucini señaló que el tradicional la extensión ha sido considerada la cenicienta de la universidad en comparación con la docencia y la investigación. Sin embargo, destacó que la actual crisis presupuestaria y salarial ha obligado a la institución a transitar el camino de la autogestión para poder sobrevivir. Una, 4 minutos, y el gremio farmacéutico se reúne en Mérida. En el marco de la Asamblea Nacional del Gremio Farmacéutico, que se celebrará este fin de semana en Mérida, la Facultad de Farmacia de la Universidad de los Andes brindará su apoyo institucional para el desarrollo de un ciclo de talleres de capacitación y conferencias especializadas orientadas tanto a profesionales egresados como a nuevas generaciones de estudiantes. Una, 4 minutos, y bueno, las claves tácticas definirán los grupos A y B para hoy jueves 18 de junio, sí señor, porque ya hoy se enfrentan los que ganaron, ¿no? Y los que perdieron también, creo que así es. Bueno, vamos a leer la nota. Dice, hoy jueves 18 de junio volverá a ser el turno de los equipos del grupo A y grupo B, que arrancarán su camino por la segunda fecha de la competición, ¿no?, por 4 partidos programados en el calendario. Una vez disputados los primeros partidos de la Copa del Mundo 2026, todos los equipos han medido a estas alturas sus sensaciones en sus duelos de debut. No han faltado sorpresas, entre ellas empates entre selecciones sobre el papel desiguales como España o Cabo Verde, entre otras. Un mundial no permite ningún despiste y es por ese motivo que todos los partidos cuentan para clasificarse a la siguiente ronda. Bueno, desde el pitazo de la segunda jornada de la fase de grupo, República Checa y Sudáfrica en el primer duelo programado de la jornada. El debut de ambos fue realmente decepcionante, con derrotas contra Corea del Sur y México, por lo que hay poco margen para el error si quieren pasar la ronda eliminatoria en las próximas semanas. Mucha expectativa también por los partidos que se disputarán del grupo B. Suiza se medirá contra Bosnia y Herzegovina, y Canadá lo harán contra Qatar, todos ellos tras empatar 1-1 en sus respectivos partidos de la primera jornada. Todos los puntos de la primera jornada, todos los puntos cuentan de ahora en adelante. Se cerrará la jornada el partido entre México y Corea del Sur del grupo A, sobre el papel del duelo más atractivo de esta fecha. Bueno, así que República Checa y Sudamérica a las 12 ya se debe estar jugando, ¿no? No está transmitiendo nadie, hay televisión, ¿no? Está ganando República Checa 1-0. Luego a las 3 juega Suiza, Bosnia y Herzegovina. Ese es un solo equipo, son 2 equipos contra Suiza. ¿Ah? Como dice Bosnia y Herzegovina. ¿Ah? Yo pensé que eran 2 equipos contra 1. Ah. No, porque dice claro, dice Bosnia y

Herzegovina. Bueno, en Canadá y Qatar juegan a las 6 de la tarde y México y Corea es el último partido a las 9 de la noche. Bueno, se prevén cielo nubosidad fragmentada en mayor parte del país para hoy. El Instituto Nacional de Meteorología y Hidrología informó sobre el desplazamiento de la onda tropical número 16 sobre Venezuela y la número 17 sobre el Océano Central Tropical. Se estima la llegada a la Guayana Esequiba entre el día domingo 21, lunes 22, lo que generará nubosidad fragmentada en gran parte del territorio nacional. En horas de la tarde y noche se tendrá un incremento progresivo de la cobertura nubosa acompañados de precipitaciones de intensidad variable y eventuales descargas eléctricas, especialmente en áreas de la Guayana Esequiba, Bolívar, Amazonas, Monagas, Sucre, Anzoátegui y región central, llanos centrales, occidentales, los Andes y Zulia. Bueno, Colombia cerrará sus fronteras desde el sábado por la segunda vuelta presidencial. De cara al balotaje del próximo domingo 21 de junio, Colombia cerrará sus fronteras a partir del sábado 20 de junio a las 7 de la noche en una medida que acompaña tradicionalmente los procesos electorales del país. Según establece el decreto 0612 de 2016, durante ese lapso permanecerán cerrados todos los pasos fluviales y terrestres del territorio nacional, restricción que se mantendrá vigente hasta las 7 de la mañana del lunes 22 de junio, ya con la jornada de votación concluida. La elección presidencial dentro del país se llevará a cabo como está previsto para este domingo 21 de junio. Una, 9 minutos, vamos a leer este de que gana. No se conformó y sobre el final superó a Panamá. Era buen partido, para que sepa. Ese partido estuvo bastante bueno. Y los jugadores de Ghana no se rindieron. Y en los últimos segundos, prácticamente, le metió el gol, sí señor, el gol de, ¿cómo se llama? Yiringingi. Bueno, total, pues eso fue en el minuto ya casi terminando. Así pues que le ganó a Panamá en su debut. También Inglaterra. Venció 4-2 a Croacia. ¿Y cuál fue el otro equipo? ¿Alemania? No. Ah, no, el otro fue el de Colombia. Sí, correcto. Inglaterra le ganó 4-2 a Croacia. Esos fueron los juegos del día de ayer. Bueno, y el dólar. Cuando el mundo habla del dólar, todo el mundo se le pone la piel de gallina. Sí, señor, porque cruzó la barrera de los 600 bolívares. Está en, para hoy jueves, en 602.33. Está el bolívar. 1:11, vamos entonces. Ah, también la otra noticia, ¿no? Que se hizo, pero súper viral, ¿no? Donde ¿cómo se llama? El arquero de Cabo Verde, Bocinha, sí señor, que se volvió viral en todas las redes y batió récord, ¿no? En visto, en esas cosas, en live, qué sé yo. Bueno, el departamento de Estados Unidos le hizo una visa especial a la mamá de Bocinha, el arquero de Cabo Verde.

0: esto pues paró para que su madre vaya a verlo en el próximo partido. ¿Con quién juega el próximo partido? Cabo Verde. Jugó con, está en el grupo de España. Bueno, así pues que el cónsul hizo una extensión de visado para que la mamá, ¿verdad?, pueda estar con su hijo allí pues viendo y acompañar al jugador en el segundo partido de fase de grupo de Copa Mundo. Sí, señor. Bueno, así que se hizo famoso Bocinha, que debutó en este mundial a los 40 años, ¿no? Porque creo que tiene 40 años. Sí, señor, 40 años. Creo que tiene este jugador. Bueno, así pues que me parece un gesto muy, muy bueno por parte pues del consulado de Estados Unidos. Bueno, y el otro partido que ha recibido pero críticas pero por todos lados, ¿verdad?, que es Portugal, porque prácticamente República del Congo logró un histórico empate donde pues este empate de 1-1 deja como un sabor amargo para Portugal, y sus mismos compañeros a través de las redes sociales, mire, le han hecho de todo a Cristiano Ronaldo, porque si yo vi como unas dos jugadas donde le llegó el balón y pudo habérselo pasado a un compañero que estaba más claro parado o tenía más oportunidad para hacer el gol, y entonces pues él estaba complicado, estaba delante de dos defensas y tiró y pateó y lógicamente que falló. También se le presentó otra oportunidad y se cayó, y entonces los compañeros decían que en vez de estar jugando lo que estaba era estorbando, porque no se movía a colaborar, a buscar un balón, sino todo el tiempo ahí conversando con el arquero de República del Congo. Eso era todo lo que hacía Cristiano Ronaldo. De pronto pues tuvo una mala noche, porque sabemos la calidad de jugador que es Cristiano Ronaldo, ¿no? Es uno de los jugadores más grandes del mundo en el fútbol. De pronto tuvo una mala racha el día de allá. Pero bueno, así son los comentarios destructores, ¿no? Pero bueno, esperemos en los próximos partidos, y también esperar el próximo partido de España y de todos los que fracasaron en la primera ronda. 1:15, vamos a publicidad.
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0: 1:28. A ver, tenemos que una cartera, mire, está nuevecita la cartera. Pertenece a Diovan Enrique Pineda Urdaneta. Aquí tiene su cartera nuevecita de paquete. Aquí tengo otra, esta se ha llevado más, mire, llevado más que el pocillo loco, mire. Bueno, esta pertenece a Víctor Hugo Dugan.

que una cartera. La cartera, mire, está nuevecita la cartera. Pertenece a Diovan Enrique Pineda Urdaneta. Diovan Enrique Pineda Urdaneta. Aquí tiene su cartera nuevecita de paquete. Aquí tengo otra. Esta se ha llevado más, mire. Llevado más que pocillo loco, mire. Bueno, esta pertenece a Víctor Hugo Dugarte Nava. Víctor Hugo Dugarte Nava. Aquí tiene también su cartera. Tengo una tarjeta del Banco de Venezuela. Ángel M. Solano. Ángel Solano. A ver, tengo por acá las ofertas de empleo. Busquen lápiz y papel. Lápiz y papel. Voy con las ofertas de empleo. Ustedes me avisan cuando estén listos. ¿Ya? Bueno, ¿ya tienen dónde anotar? Bueno, listo, pues. Se solicita pasillero. Se solicita pasillero con experiencia. Y una señora para trabajar en limpieza medio tiempo. Que no viva muy lejos. ¿Ok? Y el pasillero igual. Pasillero y señora para trabajar. Para limpieza, medio tiempo. Llamar al 0424-705-9614. 0424-705-9614. 0424-705-9614. O dirigirse directamente a Comercial La Torre en el primero de mayo, vía Las Cumbres. Se solicita obrero que sepa ordeñar y realizar trabajos de campo. Se solicita obrero que sepa ordeñar y trabajos del campo. Llamar al 0424-726-3170. 0424-726-3170. 0424-726-3170. Se solicita muchachas y muchachos para venta de ropa. Se solicitan muchachas y muchachos. Llamar al 0414-600-7473. 0414-600-7473. Se solicita mesonera y cajera para trabajar de inmediato. Se solicita cajera y mesonera para trabajar de inmediato. 0414-379-8803. 0414-379-8803. 0414-379-8803. Edgar Amaya extravió su placa de moto AS5B13N. AS5B13N. Llamarlo al 0424-758-9865. 0424-758-9865. La jovencita Darla Díaz, de 15 años, está recluida en el hospital. Necesita realizarse unos exámenes de ecografía. Quien pueda ayudar a esta jovencita de 15 años, llamar al 0414-737-2704. 0414-737-2714. Bueno, vamos a felicitar a mi amiga, la señora Melisa López de Dávila, quien hoy está celebrando un añito más de feliz y grata existencia. Por tal motivo, la señora Melisa recibe felicitaciones de parte de su hija Melanie, de su otra hija, así como también del doctor Celis Dávila y de todo el personal de Código Grill, allí Sierra Dorada Grill, allí en el Colegio de Abogados. Así que felicitaciones para nuestra buena amiga, la señora Melisa López de Dávila, que Dios me la bendiga y que siga cumpliendo muchísimos años más. Bueno, hoy va a brindar el doctor Celis. Sí, señor. Ay, hablando de eso, por eso es que yo siempre digo que no me envíen los mensajes temprano. No es más que dije Colegio de Abogados. Pero bueno, yo le digo, le entra por aquí y le sale por allá. Al doctor, ¿cómo se llama? Abogado Jerónimo Cuello. Me lo envió como a las 9 de la mañana. Siempre digo que me lo envía al mediodía, que es la invitación de los jueves.

0: Juegos Deportivos con motivo del Día Nacional del Abogado, que se van a celebrar el 23 de junio, y preámbulo a los 50 aniversario del Colegio de Abogados. Vamos a escucharlo. Aquí está tu audio.
1: Muy buenos días, licenciado Rafael.
0: Se quedó aquí trancado. Ahora sí, vamos a escucharlo.
1: Muy buenos días, licenciado Rafael Guad. Gracias por la oportunidad que le brinda en este momento a la directiva del Colegio de Abogados que preside la doctora Nilda Mora y la Comisión de Deporte que está al frente el doctor Ángel García y este servidor. Felicitar a la Noticiero Acción 104.5 FM, porque siempre nos da la oportunidad para llevar pues la información de todas las actividades que estamos realizando aquí en el Colegio de Abogados con el marco del Día Nacional del Abogado, que se celebra ahorita el 23 de junio, y con motivo también de la boda de oro, los 50 años de nuestra delegación El Vigía. En este sentido, ya hemos venido realizando algunas actividades deportivas. El día de hoy, jueves, a partir de las 5 de la tarde, estarán realizando la semifinal de Buenas Criollas Femenina, en este caso Abogados El Vigía versus Circuito Judicial Penal, a las 5 p.m. Después de las 7 p.m. estará jugando Profesora versus Ingeniero Femenino, y cierra la jornada Abogados El Vigía versus Circuito Judicial Penal a las 8:30 a.m. El día sábado pues estaremos realizando el acto central deportivo, que es la clausura. Vamos a dar inicio con el dominó sistema suizo, 5 rondas abiertas para todos los abogados que hacen vida aquí en nuestra delegación. Esta actividad empieza a las 10 a.m. y culmina a las 1 p.m. Ahí continuaremos después con un juego extra para definir el paso de la semifinal en el renglón masculino Abuela Criolla entre Abogados Mérida versus la línea de taxis unificados. Posteriormente haremos ver el tercer lugar y la gran final, que está pactada a las 6 de la tarde, y a las 8 de la noche cierra con la final masculino, que son 20 tantos sin límite de tiempo. Al culminar esa actividad, pues vamos a hacer la entrega de la premiación a los campeones de cada uno de los diferentes deportes. En este sentido, el campeón de Buenas Criollas masculino y femenino, el champion boche y arrime masculino y femenino. Bueno, y después haremos una actividad ahí social entre cada uno de los abogados para celebrar nuestro día. Aparte de eso, bueno, el día, el acto central lo tenemos el martes 23, donde vamos a dar inicio a las 10 de la mañana con una misa en nuestra Catedral del Perpetuo Socorro, donde vamos a pedir al Dios Todopoderoso por nuestro ejercicio de la profesión, como es el derecho puro, y a todos, y agradecimiento pues a todos los abogados. Después de ahí, la ofrenda floral de cada uno de los con motivo del Día del Abogado, y el orador de orden, que es el doctor Carlos Corredor. Y posteriormente iremos pues a un sitio acá, a un restaurante, a celebrar pues nuestro día. Gracias a usted, Rafael Guada, por esta oportunidad, y mil bendiciones en nombre del Colegio de Abogados.
0: Bueno, muchas gracias al doctor Elónimo Cuello. Y ya sabe que para la próxima tiene que enviármelo a las 12 en punto. Bueno, seguimos entonces por acá. Mire, ya me cayeron aquí como 50,000 mensajes. Yo creo que no los puedo leer todos, ¿no? Se solicita pareja para trabajar en finca. Llamar al 0424-744-7960. 0424-744-7960. Bueno, me dicen por acá que ayer se ganó el balón que nos donó, el balón que nos donó, y una franela también de la selección de Colombia, Zapatería Cero, de mi amigo José Luis Parra. El balón se lo ganó un niñito, Claydensor Altuve de Caño Seco, de 9 años. Se ganó el balón y la franela, que no hubo ganador, y por tal motivo se va a rifar el día de mañana entre el partido de Ecuador versus Curazao. A las 6 de la tarde será la antesala, el partido será a las 8 de la noche desde Marisquería Express en Cabizur, ¿ok? Así pues que eso, Doc, ese es el partido para el día de mañana, y allí se estará rifando la franela de la selección de Colombia que nos donó Zapatería Cero. Saludos, mi pana José Luis.

Ah, mañana también hay un juego, ¿no? Mañana. Creo que vi por ahí. Ahorita lo veo. Ajá, que hay boxeo profesional el sábado 20, Gonzalo. Es el sábado 20, no sábado 21. En la cancha Negra Maché. 3 de la tarde. Esto es con motivo de la feria, ¿no? Esto es de la feria. Esto dentro del marco de la feria, ¿ok? En la Negra Maché, entrada, $1. Bueno, que sigan colaborando con el hijo de DJ Toti. Que ya le hicieron una primera operación y lo van a intervenir nuevamente. Los que deseen colaborar, 0424-768-5181. 0424-768-5181. Saludos para mi amigo Albeiro. Dice que ya están activos allá en Cayo Blanco. Me imagino yo el Día del Padre. ¿Cómo se va a poner el Día del Padre allá mi amigo Albeiro en Cayo Blanco? De pronto me aparezco por allá. Buenas tardes, Rafael, para que me haga el favor de complacer al niño, a Ivaní de Jesús González, que está cumpliendo 12 años, de feliz y grata existencia en Maracaibo. Lo saluda su tía Mercedes, su primo Freddy Joandri Urdaneta, de parte de su tía Verónica, Luis, al sector Moscú, en El Chivo. Bueno, se solicita promotora, para Cabisur. Pero aquí no aparece un teléfono. Ah, sí, 0424-714-6342. 0424-714-6342 para mayor información. Dice ahí Rafa, me asusté. Escuché el mensaje, ¿verdad? Todo lo que usted comentó. Yo me estoy endeudando para tratar de salir de las otras deudas. Mi vecina me dijo que me podrían colocar demanda en contra de mí por ese comentario. ¿Por qué, señora Joana, le van a colocar demanda? No, señor. No, señor. Porque si usted no puede, ¿cómo? Si usted no tiene los recursos, ¿cómo hace? Y creo que eso no es obligatorio. Creo que eso no es obligatorio. Ahora, si le dicen, le ponen cualquier molestia, usted viene a los medios de comunicación. O si no, se dirige directamente a la fiscalía. Buenas tardes, señor Rafael. ¿Cuál? Algunos muchachos que estudian en el liceo, cuando salen, comienzan a darle patadas, será puntapié, a las puertas de las casas que se encuentran en la Bubuki 3. Creo que debería tener respeto y no perturbar la tranquilidad de las personas. Muchas gracias. Gladys Mora. Bueno, pero señora, usted, si sabe que pasan todos los días para que usted se pare en la puerta. A los que los jóvenes dicen, mire muchachos, se van a respetar, o como es, o tendré que ir yo al liceo y denunciarlo allá en la dirección y llamar a su representante, porque ustedes son unos niños desadaptados. ¿Será? Saludos para mi amigo José Isaac. Que lo estoy escribiendo, que si ya puedo ir por el Super Toyota Baby Carrier, que le estaban colocando ayer los, ¿cómo se llama? Los carbones que estaban desgastados del arranque. Dice, saludo pues a mi pana Isaac. Y recuerden que es el mejor mecánico que hay por acá. Y este señor que apareció así de pronto. 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Dice Rafael, el Sindicato Nacional de Fuerza Unitaria Magisterial le informa al personal que hoy jueves y mañana viernes habrá jornada de oftalmología en el Grupo Tobar, de 8 de la mañana, desde las 8 de la mañana hasta las 6, hasta las, por orden llegada, de 8 de la mañana. Dice por acá, buenas tardes, padrino, para que me felicite a mi prima, quien está cumpliendo años en el Chile. De parte de su prima Yelixa, de su esposo Rapapalo,

0: Buenas tardes, Rafael, ¿cómo está? Muchísimas gracias por decir que apareció la cartera de mi nieto, Giovan Enrique Pineda. Dios le pague realizar su labor. Bueno, aquí está la cartera todavía. Voy a buscarla. 1:43, mis amigos, hasta aquí la emisión. Ey, la cartera del nieto de ¿cómo se llama? De Laurita, ¿cómo se llama la que nos visita? De la abuelita que nos viene a visitar y nos trae pancito y caramelito. Laurita. Que ella dijo que el papel estaba por aquí. De su nieto, Engerberg, creo que era así que se llamaba su nieto. ¿No está el papelito por allí? Bueno, será para mañana. Hasta aquí la emisión estelar del Noticiero Acción. Nos despedimos gracias a esta publicidad. Para todos, feliz tarde y chao, chao.
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7: 1:54. 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
0: 1:58.
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3: 2:05. 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

0: De la tarde, sean cordialmente bienvenidos y bienvenidas a su programa Venezuela Habla Cantando por Acción 104.5 FM, La Diferencia en el Dial. Así que tengan una feliz tarde hoy, 18 de junio. Sí, señor, hoy estaremos laborando bajo la presidencia de la licenciada Carmen Beatriz Márquez. En la gerencia general, el licenciado Jimmy El Guerrero. En la dirección, el licenciado Emmanuel Méndez. En la dirección comercial, el abogado Jexi Belli Arellano. En la gerencia técnica, el ingeniero Miguel Rodríguez y José El Pollo Márquez. En la planta transmisora, Algemiro Belandia. En el control técnico, el doble F de la radio, Francisco Flores. Y quien tiene el inmenso placer de llevarle 120 minutos de la mejor música del mundo, su amigo, su servidor de siempre, Abel Contreras. Bueno, y comenzamos hoy, viejitas pero sabrosas, de esas pegajosas. O ese tema, Laguna Vieja, del compositor, letra y música de Reinaldo Arma, el hombre de Santa María de Ipiré. Sí, señor, hay mucho por allí. Bueno, y vamos a saludar a otros grandes amigos de la ciudad de Valencia. Saludos al Pollito y todos los grandes amigos que son amantes. Saludos a don Néstor Atencio y por supuesto Chuchín Fernández, cuando pueda se comunica. Y también para el comisario Edilio Márquez, Luis Quintero, el popular cucaracho, el hombre que manda guarapo allá en Mesa Bolívar. Sí, señor, y por supuesto, nuestro amigo Marcos Guerrero, el Águila Real. A esta hora, 2:12, vamos a la mejor publicidad y ya regresamos.
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1: Sí, señor, y un día como hoy, pero en 1988, hoy recordamos el aciago suceso acaecido en la bajada El Conde de San Agustín, del norte de Caracas, con el autobús de Expresos Alianza. Un autobús Mercedes-Benz modelo O302 de Expresos Alianza, que salió en su horario habitual la noche del 17 de abril del año 1988 del terminal de pasajeros San Cristóbal, estado Táchira, en dirección al terminal de pasajeros Nuevo Circo de Caracas, con 49 pasajeros. El viaje transcurrió sereno, a velocidad moderada, y en el trayecto se realizaron las dos tradicionales paradas para cenar y utilizar los sanitarios, pues este modelo de autobús no estaba equipado con cabina de baño. Esta última parada en el Gran Chaparral, todo parecía estar bien, los pasajeros viajaban dormidos, comenzaba a salir la aurora de ese nuevo amanecer del 18 en la autopista Francisco Fajardo. Faltaban escasos 20 minutos para su destino final, cuando al pasar la intersección a la derecha de la calle 10 de San Agustín del Norte, esa famosa rampa El Conde detrás del conocido hotel El Limón, el autobús 0302 de repente se desbocó. La energía mecánica total acumulada y la inercia superó la resistencia del sistema de freno del conductor. Así que este trató de controlarlo, buscó rescatar de la defensa para que con la fricción disminuyera la velocidad, pero el autobús desparró en un terreno baldío donde hoy está la construcción del metro cable de San Agustín. Ese despertar abrupto a los pasajeros, que muchos conductores de autobuses tenían por costumbre en la famosa pendiente El Conde de la calle de San Agustín del Norte, dejó ese día una sensación invasiva y de despojo. El cuerpo aún aletargado asimila el amanecer como un nuevo día, sino como una intromisión fría y a la fuerza. Por fortuna, el incidente no dejó víctimas ni heridos, quedando solo en sobresalto para los pasajeros. Por último, dejamos claro que este spot se realizó como parte de la histórica en el ámbito del transporte colectivo extraurbano. Lejos de juzgar, ojo, a nadie, y menos nuestro interés es herir la susceptibilidad de ninguna persona afectada, directa o indirectamente, con lamentable suceso. Un 18 de junio del año 1988. Sí, señor, y también vamos a saludar a todos los grandes amigos de Coloncito para ustedes. Sí, señor, muchísimas gracias. A esta hora, 2:20, nos vamos. Por acá me dice Argenis, sí, señor. Por acá me dice, hermano, no sé si en tu programa radial te permite dar una nota de Felinoy, que falleció un cuñado. Sí, tengo entendido, mi gran amigo, lo voy a buscar, que falleció el esposo de la profesora Olga Escalona. Así que ya lo vamos a pasar, mi gran amigo Argenis Escalona, hermano de la profesora Olga Escalona, hoy en Estados Unidos.
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1: Así que a esta hora, 2:20, mientras buscamos el, vamos a escuchar a Julio Miranda con este tema, Egoísmo. Disfrútenlo y ya regresamos.

0: 2:31 minutos. 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

12:41. Bueno, ya escuchábamos ahí nada más y nada menos que a Santiago Rojas, la viuda millonaria, la que le encanta al profesor Argenis, a Escalona allá en Estados Unidos. Ese lo agarró una viuda y se lo llevó para Estados Unidos, compa. ¿Ah? ¿Qué le parece? Bueno, por acá. Oye, el hombre está armado, vale. Para complacer a Melissa de Dávila, de parte de su esposo, doctor Celis Dávila, y su hija Melanie Dávila, y nietos y seres queridos, la felicitan hoy en su cumpleaños y todo el equipo de Tasca Sierra Dorada Grill, en especial Vladimir, con mucho cariño, mil bendiciones. También por acá me dice, para complacer nada más y nada menos que mi querida suegra Omaira Rivas y el consentido Gael en el Cerro La Coromoto, full sintonía, con frío y tomando el cafecito respectivo, de parte de Francisco Flores. Más nada.

Bueno, y queremos hacerle llegar nuestra palabra de condolencia de todo el equipo de Venezuela Habla Cantando, de Acción 104.

a la familia Escalona Marquina, desde la presidencia y del equipo, en el mío propio, le hacemos llegar nuestras palabras de condolencia para la profesora Olga Escalona, para el profesor Argenis Escalona, quienes lamentan el sensible fallecimiento del apreciado cuñado Carlos Marquina, el cual partió hoy al encuentro con nuestro Padre Celestial. Paz a su alma, así que para la profesora Olga Escalona, para el profesor Argenis Escalona, bueno, nuestras palabras de condolencia. A estas 2:44, vamos a enviarle saludos también a la gente de Barinas, con la cola. No hay espuela que me apure, ni bozal que me sofrene, ni quien me obligue a beber en tapara que otro llene. Vamos a saludar a la gente de Catatumbo, a nuestra amiga Yoleida Montes de Oca. Buenas tardes, estamos en sintonía desde Encontrado, municipio Catatumbo, estado Zulia, para que por favor nos complazca con un tema de Reinaldo Armas. Bueno, aquí tiene este. A mí me encanta, uno de los favoritos es este. Nada más y lleva por título Pasión Suicida. Disfrútalo, la gente de Catatumbo.

0: 51 minutos. 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
4: 3:11. 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

3:16, entramos a la segunda hora de Venezuela Habla Cantando. Sí, señor, la segunda hora. Hoy 18 de junio en Venezuela Habla Cantando. Vamos a enviarle un gran saludo a Luisa Elena Garrido Sánchez allá en Ciudad Bolívar. Está cosechando limones, sí, señor. Así que traiga bastante, dos camiones llenos. Saludo para la gente de Ciudad Bolívar, especialmente para Luisa Elena. Así que vamos a enviarle un gran saludo a la gente de Colombia, a nuestra querida Ligia y su querido papá, doña Ligia Montoya y don Gustavo Montoya, allá en Colombia, en sintonía del programa desde Colombia con un Reinaldo Arma, Caballo Rucio Moro, ahí lo tiene. Así que saludo para nuestro gran amigo allá, don Gustavo, uno de los grandes fotógrafos, ingeniero, petrolero, de todo él. Así que saludo también para doña Ligia Montoya. Vamos a saludar también a nuestro querido amigo en sintonía, el fama Luis Aarón, allá en Alicante, España. Saludo para usted, gran amigo. Bueno, y también vamos a enviarle saludo a la gente de Barinas, la ciudad marquesa. Mi querida Denix Alvarado allá en San Fernando de Apure. Pronto los vamos a ir a visitar. Y por supuesto también para nuestro querido Teo Galinde, recuperándose de la operación. Le hicieron un gran homenaje. Sí, señor, también para usted. También para el Carraíto allá en Valencia del estado Carabobo. Y todos los grandes amigos amantes de nuestra música llanera, sí señor, para todos los grandes amigos. Por eso es que dice, yo me salgo como quieran, parientes de mala gana, que si me encierran la puerta me salgo por la ventana. Yo no sé. Y como decía mi tío Petronilo, me levantaré una negra y si puedo una catira, pero si hay una morena, que sea Dios el que decida. A esta hora 3:19, vamos con más música, especialmente de Teo Galíndez, con este hermoso tema, Para Todita la Vida. Disfrútenlo, ya regresamos.

0: 3:27 minutos. 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

3:35, escuchábamos ahí a Zenón Méndez, el hombre en Agua Fría del municipio El Carmen de Boconó del estado Trujillo, ya hoy residenciado en Cabudare, el municipio Palavecino, sí señor, del estado Lara, con la pluma de un gabán. Y complacido también la gente de Catatumbo, sí señor, la gente de Colombia y por supuesto todos los amantes de nuestra música llanera. Saludos, Zenón Méndez, en Barquisimeto, estado Lara. Vamos a complacer y saludar muy cariñosamente a la doctora Alejandra, también a la doctora Mónica García en Caño Blanco. Saludos, mi querida Mónica. Bueno, ahí vamos, tenemos un proyecto. Sí, señor, tenemos un proyecto. Vamos a hacer algo bueno por ahí, no hay que decirlo, ¿será? Bueno, vamos a saludar también a mi querido Gonzalo Chacón. Creo que tiene boxeo. Hay que enviarme la información. Ah, bueno, aquí lo tenemos ya, me dice. Ya lo vamos a sonar, lo podemos. Ya lo están sonando aquí, el boxeo, yo lo acabo de escuchar. Así que vamos a saludar al árbitro mundial. Ese es árbitro mundial, nacional, internacional, local. A mi querido, sí señor, Gonzalo Chacón, de Deco Instalaciones Chacón. Nos vamos a escuchar a Juan Farfán. La vida es un libro abierto. Escúchalo, escúchalo, Gonzalo Chacón.

0: 3:41. 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

3:47, ya bueno, llegando al final. Pero antes, presten atención, se solicita pareja para trabajar en una hacienda o en una finca en Guayabones hacia abajo. La persona, bueno, que ordeñe es... y la señora para los quehaceres en la casa. Una pareja. Repito, una pareja para trabajar en una finca. Se pueden comunicar al 0424-750-5977. Repito, una pareja para trabajar en finca. 0424-750-5977. Además, una persona para trabajar en casa de familia. Pueden llamar ambos a ese número, 0424-750-5977. Bueno, y saludos a mi amigo Zenón, también a mi amigo Gonzalo Chacón, me dejan visto, hermano. Vamos a tener que hacer igual, ¿vale? 3:48, llegando al final por el día de hoy. Sí, señores, estuvimos laborando bajo la presidencia de la licenciada Carmen Beatriz Márquez. En la gerencia general, el licenciado Jimel Guerrero. En la dirección, el licenciado Emmanuel Méndez. En la dirección comercial, el abogado Yexibeli Arellano. En la gerencia técnica, el ingeniero Miguel Rodríguez y José El Pollo Márquez. En la planta transmisora, Algemiro Belandia. En el control técnico, el doble F de la radio, Francisco Flores. Y quien tuvo el inmenso placer de llevarle 120 minutos de la mejor música del mundo, su amigo, su servidor de siempre, Abel Contreras. Bueno, ya lo saben, a los grandes.

amigos que me han apoyado. Hay algunos que sacaron unas rifas, pero quedan varios números. Pueden ver mi estado en el 0424-724. Nos queda el 17, el 21, el 28, el 30, el 32, 34, 39, el 62, 63, 64, 69, 80, 800, 88, 9192, 93, 97 y 99. Jugamos una moto EK, modelo Lexer Light, el día 21 a las 10 y 10. Bueno, ya el 80 para mi querido Gonzalo Chacón, Dios me le pague. Bueno, será hasta mañana, Dios me lo bendiga. Y los dejo con Reina Lucero. Nadie te obliga a quererme. Disfrútenlo, será hasta mañana. Bye, bye.

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0: Hola, ¿qué tal, amigas, amigos? Sean todas y todos bienvenidos a este su programa Sabor Zuliano por Acción 104.5 FM. A partir de este momento y hasta las 6 de la tarde les estaremos acompañando en la presidencia de la estación la licenciada Carmen Beatriz Márquez de Rodríguez, en la gerencia Jimmy Guerrero, en la dirección de la estación Emanuel Méndez, en la dirección comercial Jessibeli Arellano, en la dirección técnica el ingeniero Miguel Rodríguez y este servidor el Pollo Márquez, en el control técnico Francisco Flores, en la planta transmisora el señor Argimiro Velandria, la producción y animación del espacio de quien les habla su amigo José el Pollo Márquez. Estaremos como siempre hasta las 6 de la tarde llevándole los mejores éxitos de la guaracha zuliana en Sabor Zuliano. 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
1: 4:07 de la tarde, 4:07. A esta hora vamos a dar inicio a la buena música en Sabor Zuliano.

0: 4:14 de la tarde, 4:14 en su programa Sabor Zuliano por Acción 104.5 FM.
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1: 4:15 de la tarde, ya tengo por acá mensaje que nos llega al 0414-756-8300. Dice, buenas tardes, señor Pollo Márquez. Es para saludar a mi familia, a Yelisa Mora, por haber terminado sus estudios de radiología. También para Fidel Ujátegui, me pide que le coloque por allí la canción La Caleña, por favor, para el amigo Manuel Salón, que está en sintonía a esta hora. Saludos para él. Ahí está pegadito al dial de Acción 104.5 FM. También tengo por acá el saludo para su hermano Alberto Salón, quien también está en sintonía a esta hora allí en el sector La Inmaculada. El doctor Alberto Salón me dice que le complazca con el tema Carmen Rosa de los Masters para él, que está también conectadito al dial de Acción 104.5 FM a esta hora de la tarde. También saludamos al amigo DJ Omar, está en sintonía a esta hora. Saludos para él, para su moña, dice por acá, para mi querida moña, que la amo mucho, mucho, hoy más que ayer, dice el mensaje que nos llega a través del 0414-756-8300. También queremos saludar al amigo Gonzalo Chacón, quien este sábado tendrá una actividad muy importante acá en el Vigía. Así que vamos, Francisco, a colocar la promoción del boxeo que habrá este sábado acá en la cancha Negra Maché.
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1: Ahí está la promoción de este sábado, que habrá boxeo del bueno acá en el Vigía. Así que están invitados para este sábado a partir de las 3 de la tarde. La entrada tan solo $1, así usted colabora con la Asociación de Boxeo del Estado Mérida y podrán también apreciar este gran homenaje que le estarán haciendo a nuestro amigo Gonzalo Chacón, quien se retira del mundo del boxeo, del arbitraje, ya se retira, dándole paso a nuevas generaciones. Así que el saludo para él, muchas felicitaciones por su trabajo como árbitro internacional, el amigo Gonzalo Chacón, quien está en sintonía a esta hora. Saludo para él, en sintonía de la número uno, Acción 104.5 FM. Francisco, nos vamos con la gente que hace posible este espacio, la gente que paga la publicidad.
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3: 26 minutos de la tarde, 4:26. Nos vamos a escuchar más música a esta hora en Sabor Zuliano.

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1: 4:36, ya tengo por acá mensaje que nos llega al 0414-756-8300. Dice por acá el mensaje que nos llega. Es para complacer a Melissa de Dávila. Hoy está de cumpleaños, para ella muchas, pero muchas felicitaciones. De parte de su esposo, el doctor Celis Dávila. También de parte de su hija Melanie Dávila. Y su nieto, también sus seres queridos. La felicitan hoy en su cumpleaños y a todo el equipo de Tasca Sierra Dorada Grill, quienes hoy le van a celebrar de manera muy especial a ella en su cumpleaños. También la saluda muy especialmente Vladimir con mucho cariño. Para ella muchas bendiciones, para la cumpleañera, para Melissa, quien hoy está de cumpleaños.

0: 4:35 de la tarde, 4:35 en su programa Sabor Zuliano por Acción 104.5 FM.
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0: Muchas, pero muchas felicitaciones para Melissa de Dávila, quien hoy está de cumpleaños. Para ella, muchas, pero muchas felicitaciones nuevamente de su esposo, el doctor Félix Dávila, de su hija Melanie, también de su nieto, de todos sus seres queridos, quienes hoy le van a celebrar su cumpleaños, en especial todo el personal de Tasca Sierra Dorada Grill, quienes hoy le van a celebrar con una cajita feliz para celebrar su cumpleaños. Así que para ella, muchas, pero muchas felicitaciones, y por supuesto, ese regalito especial para ella lo van a preparar allí en Ama y Celebra, que les espera en el sector del Suramérica. 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Tengo por acá otro mensaje que nos llega al 0414-756-8300. Dice: buenas tardes, Cepollo, pegadito al dial, el amigo Mario Izarra desde Socopó de Barinas. Esta tarde está lluviznosa, pero con sabor zuliano. Me pide que le coloque por allá el tema La Muñequita de los Masters de Maracaibo, que está en sintonía a esta hora de la tarde. Saludo para él. Ahí está pegadito al dial de Acción 104.5 FM, escuchando desde Socopó de Barina el programa Sabor Zuliano. Nos llega por acá otro mensaje, dice: buenas tardes, Cepillo Márquez, es Natalia, la hija de Wendy. Espero que me hagas el favor de complacer a mi mamá, fiel oyente de su programa. Es para que le pueda complacer con un buen tema musical para ella, de la maquinaria musical de Cabimas, el Gran Caribe de Numa Medina. Así que ya le vamos a complacer por allí a su señora madre. Me faltó por allí el nombre de ella para saludarla como se me lo merece. Así que saludo para ella, también de parte de Natacha, que está en sintonía a esta hora de la tarde de Sabor Zuliano. También saludamos a esta hora de la tarde al amigo Julio Márquez, el primacho, allá en el sector, el barrio Lamparo. Ahí está pegadito Francisco, escuchando a esta hora Sabor Zuliano.
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5: 4:47, nos vamos a escuchar más música a esta hora en Sabor Zuliano.

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2: 4:52 minutos.
3: Es increíble cómo 33 segundos pueden cambiar nuestras vidas. 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Y bueno, como siempre te lo digo, los buenos somos más.
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4: 4:55 minutos. 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
0: 5:07.

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0: 5:16 de la tarde, 5:16, ya tengo por acá mensaje que nos llega al 0414-756-8300. Dice: buenas tardes, señor Márquez. Es para saludar a la señora Nereida García. Ella está en el sector Caño Seco 3. Porfa, es para que le coloques el tema El Romy de los Brillantes de Maracaibo, Francisco. Vamos a ubicarle por allí ese tema para ella, El Romy de los Brillantes de Maracaibo, para la señora Nereida García, allá en Caño Seco 3. Está en sintonía de Sabor Zuliano. Nos llega por acá otro mensaje de texto al 0414-756-8300. Dice: buenas tardes, Pollo. Lo saluda el de siempre, Johnny Wanda, alias el poeta, y su mamita, la señora Blanca, desde Guayabones, y siempre en el mejor dial de Sabor Zuliano, en Acción 104.5 FM, la mejor radio, y que Dios me los bendiga. Amén. Dice por acá el mensaje que nos llega al 0414-756-8300. Mensaje que nos llega desde Guayabones, en la tierra de la vieja Celina Ramírez. Tengo por acá otro mensaje. Dice: buenas tardes. Es para que me hagas el favor de complacer al niño Abidinadi, de Jesús González, quien está cumpliendo hoy 12 añitos, así que para él muchas, pero muchas felicitaciones por tan grata existencia. Desde la ciudad de Maracaibo lo saluda su tía Mercedes, también sus primitos Freddy y Joandri Urdaneta. También lo saluda de parte de su tía Verónica y Luis en el sector Moscú, allá en el Chivo. Allá están en sintonía. Saludo para el pequeño Abinadi, quien hoy está de cumpleaños.

nosotros. Muchas felicitaciones para el pequeño Abinadi de Jesús González, quien hoy está arribando a sus 12 añitos de feliz y grata vida allá en el sector de Moscú. Le envía muchas felicitaciones directamente desde Moscú, allá en el Chivo, para Maracaibo, allá donde está el pequeño Abinadi, quien hoy está de cumpleaños. Para él, muchas, pero muchas felicitaciones. Otro mensaje que nos llega, dice: buenas tardes, Peñito, Dios te bendiga siempre. Por favor, hoy está de cumpleaños mi nieto Joender José Herrera, en Caracas. Para él, muchas, pero muchas felicitaciones. Me pide que le coloque por ahí un tema de los Mustang de Justo Mora, de parte de sus tíos, también de su bisabuela. Lo queremos mucho, mucho, mucho. Desde aquí, del sector La Fortuna, para el pequeño Joender José, quien hoy está de cumpleaños.

Mucho, pero muchas felicitaciones para el pequeño Joender José Herrera, quien hoy está de cumpleaños. También recibe salud de parte de su abuela Eleonora, también saludo para él de parte de toda su familia, quienes hoy le desea que cumpla mucho, pero muchos años más para el pequeño Joender José Herrera, allá en la ciudad capital de Venezuela, en Caracas. Hoy está de cumpleaños, recibe felicitaciones de parte de su abuela, de su bisabuela, de toda su familia, quienes hoy le desean que cumpla muchos, pero muchos años más. Nos llega por acá otro mensaje, dice: buenas tardes desde el estado Zulia, allá en la población de Guayabo, y espero complacer a Lady Alvear por su cumpleaños. Para ella muchas, pero muchas felicitaciones de parte de su familia, de su hermana Emilia Alvear, también de parte de Luisa y Álida Rodríguez, también de parte de Ramón Montero, el tío Guata, allá en la población de Guayabo, para la cumpleañera Lady Alvear, muchas, pero muchas felicitaciones.

0: Pero muchas felicitaciones para Lady Alvear allá en la población de Guayabo en el estado Zulia. Hoy está de cumpleaños, así que para ella muchas, pero muchas felicitaciones, Francisco, hoy en su cumpleaños.
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5: 5:31 de la tarde, 5:31. Nos vamos a escuchar más música a esta hora en Sabor Zuliano.
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0: 5:39, tengo por acá mensajes, dice: buenas tardes, Pollo, es para complacer a Mari en la población de Guayabones, ella es la mujer más bella, complácela allí con un buen tema para ella que está en sintonía a esta hora de Sabor Zuliano. Nos llega por acá otro mensaje de texto, dice por acá: mi hermano, buenas tardes, full sintonía, ando con mi Tunti, mi princesa Aitana, también con mi suegra en la vía. Saludos para el amigo El Tumpio, que va en sintonía de la número uno, Acción 104.5 FM, escuchando a esta hora Sabor Zuliano. Nos llega por acá otro mensaje, dice: buenas tardes, desde el estado Zulia, en la población de Guayabo, del Guayabo. Espero con placer a Delali Parra, por su cumpleaños allá en Maracaibo, quien estuvo ayer de cumpleaños. Para ella muchas, pero muchas felicitaciones de parte de toda su familia, de su abuela Alceida, también en especial de Álida Rodríguez y Ramón Montero, el tío Guata, quienes están en sintonía a esta hora. Saludo para ellos allá en la población de Guayabones, perdón, de Guayabo, allá en Guayabo, en el estado Zulia, escuchando Sabor Zuliano. Tengo otro mensaje para saludar por acá al amigo que está siempre en sintonía allá en Santa Bárbara del Zulia, el Paro Escalante, allá en el kilómetro 5.5. Allá está escuchando a esta hora, saludo para él, escuchando Sabor Zuliano. Otro que está en sintonía a esta hora es el amigo Osvaldo Pérez, el hombre de la Feria de las Hortalizas Santo Cristo de la Grita. Ya está acá en el Vigía preparándose porque ya mañana abre a partir de las 5 de la mañana la venta de verduras fresquecita. Así que saludo para él que está en sintonía.

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0: 38 minutos de la tarde, ya llegando a la parte final por la tarde de hoy, esperando que la hayan pasado muy bien en sintonía de la número 1, Acción 104.5 FM. Nos despedimos en la presidencia de la estación, la licenciada Carmen Beatriz Márquez de Rodríguez, la gerencia de Jibril Guerrero, la dirección de Manuel Méndez, la dirección comercial de Yesipeli Arellano, la dirección técnica a cargo del ingeniero Miguel Rodríguez y este servidor, el Pollo Márquez, en el control técnico Francisco Flores, en la planta transmisora Arrigimiro Belandria, la producción y animación del espacio de quienes habla su amigo José el Pollo Márquez, y le hacemos la invitación para mañana para que sintonicen de 4 a 6 de la tarde Sabor Zuliano. Nos vamos, nos despedimos, gracias por estar siempre en sintonía de la número 1 Acción 104.5 FM. Le dejamos con este tema para la parte final en Sabor Zuliano.
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0: 5:54.
3: 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Y de 6 a 12 años, máximo 2 horas al día. ¿Será que realmente esto se está cumpliendo?
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0: 5:55. 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
3: 6. Ahora, escuchemos las gloriosas notas del himno nacional de la República Bolivariana de Venezuela. Letra, Vicente Salias. Música, Juan José Landaeta.

Himno del Estado Mérida. Música: Gil Antonio Gil. Letra: Antonio Febres Cordero.

6:05. 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

0: Hola, hola, ¿qué tal, amigos del deporte? Sean cordialmente bienvenidos a una nueva emisión de este su programa Zona Mixta FM y Zona Mixta TV, a través de los micrófonos de Acción 104.5 FM y las pantallas de nuestro canal de YouTube. Estamos agradecidos, contentos con el Todopoderoso, con la vida, porque nos permite estar nuevamente con todos ustedes luego de un parón de aproximadamente 3 días que no pudimos llevarles la información. No nos encontrábamos en la ciudad, sin embargo, pues se hizo el esfuerzo de llevar los partidos que tenemos programados para todos ustedes de esta Copa Mundial de las Américas, México, Estados Unidos y Canadá 2026. Presentamos a nuestro equipo técnico y de producción encabezado en la presidencia por la licenciada Carmen Beatriz Márquez. Gerencia General, licenciado Jimel Guerrero. Dirección Comercial, abogado Yesis Beli Arellano. Gerencia Técnica, ingeniero Miguel Rodríguez y José Aurelio El Pollo Márquez. En grabación, edición y montaje también se encuentra José Aurelio El Pollo Márquez. En la planta transmisora, el señor Aljimiro Velandia. Los controles técnicos son de Aleiner Ardila Reyes. Controles técnicos de Zona Mixta TV, el hombre que habla con las manos, Luis Enrique Duflar Rojas. La conducción, producción, animación de este espacio de Viejo Fercho, don Ferney Betancur Hurtado, el comentarista con clase para todas las clases. Y este es su amigo y servidor, Emmanuel Méndez, adscrito al Colegio Nacional de Periodistas con el número 27.511 y con el 32.889. Como productor nacional independiente, le damos la más cordial bienvenida a este nuestro espacio informativo, deportivo, veraz y oportuno, Zona Mixta FM y Zona Mixta TV. Las 6:58, presentamos a los que hacen posible este espacio. 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

0: Las 7:23, amigos y amigas, sean cordialmente bienvenidos nuestros seguidores, especialmente nuestro canal de YouTube, a esta presente emisión de Zona Mixta FM y Zona Mixta TV. Ferney Betancourt ya se conecta con nosotros. Ferney, volvimos. ¿Qué tal, viejo Fercho? ¿Cómo está? ¿Cómo me le va? Muy, pero muy buenas noches.
1: Buenas noches, Manuelito. Cordial saludo para ti, para todos los amables oyentes. Y gracias a Dios, toda la gloria y la honra para

Muy bien, perdimos momentáneamente el contacto con don Ferney Betancur Hurtado. Pedimos disculpas a todos ustedes por esa interrupción, breve, pero interrupción. Ya nuevamente se conectará con nosotros el viejo Fercho, lo puede hacer fácilmente, sale de ahí del portal de conexión y posteriormente vuelve a ingresar. El día de hoy estaremos hablando de lo que ha sido este Mundial de las Américas, México, Estados Unidos y Canadá 2026, un Mundial con muchas sorpresas que nos ha dejado boquiabiertos a más de uno y que realmente pues deja también sensaciones gratas con la asistencia del público a los distintos escenarios del país estadounidense, canadiense, mexicano, pero que además de ello pues ha visto el regreso de grandes selecciones a la Copa Mundial como República Checa, que ha hecho una gran participación, debutantes históricos como Cabo Verde y la República Democrática del Congo, que terminaron sorprendiendo a selecciones como la selección de España y Portugal respectivamente, que son par de las favoritas para optar por el título de campeón mundial, me indica Alain, si ya tenemos al viejo Fercho. Pero bueno, así como lo que estoy refiriendo, pues han ocurrido muchos partidos donde se espera un resultado y termina siendo una sorpresa por lo que ocurre. Por lo menos a esta hora, la selección de Canadá está goleando 4-0 a Qatar, que Qatar logró hacerle un partidazo a Suiza, el equipo de Julian Lopetegui, le empata en el final de la primera jornada. Este es el inicio de la segunda, el día de hoy justamente estamos en el inicio de la segunda jornada de esta fase de grupos, pero es sorprendente, ¿no? Porque Canadá también empató contra Bosnia y Herzegovina. Bosnia y Herzegovina cae hoy goleado 4-1. La selección de Canadá termina haciendo lo mismo, goleando 4-0, y ya comienza a verse el camino que finalmente tendría este grupo, el grupo B, donde se encuentra el segundo anfitrión, la selección de Canadá. Un programa para destacar todo lo que ha ocurrido junto a don Ferney Betancur Hurtado, que esperamos

0: en cualquier momento se conecte. Nosotros hemos venido haciendo las transmisiones correspondientes de la Copa Mundial de la FIFA. Bueno, ahora sí, viejo Fercho.
1: Ya volvimos.
0: Adelante.
1: Problema de internet.
0: Muy bien, muy
1: internet
0: bien.
1: Internet acá. Bueno, buenas noches a todos los oyentes de Zona Mixta. Como usted dijo, sí, regresamos. Y ya usted está empezando a ahondar el tema que es la comidilla de todos los días. Y es el Mundial. Haciendo alusión a todo lo que ha pasado en este momento, como usted dijo, sí señor, está ganando Canadá de una forma impresionante, goleando a Qatar, que está con 10. Y bueno, el saludo cordial a todos los oyentes, aquí estamos agradeciendo a Dios. Mi querido Manuel, siga en lo que vamos a tocar en el día de hoy.
0: Así es. Muy bien, Ferney, nosotros quedamos específicamente en los partidos del día viernes, que fueron los últimos que detallamos antes de este breve parón, el que tuvimos lunes, martes y miércoles. Vamos a hablar de los partidos del sábado hacia adelante. Usted los ha visto todos, de eso no tengo la menor duda, viejo Fercho. Usted ha tenido el suficiente tiempo para analizar cada uno de estos partidos. Y mire, el bufete que usted disfruta, ¿no? La gastronomía que tienen en cuanto a lo futbolístico en su hogar, porque es que partido a partido a mí me han decepcionado si acaso dos compromisos, Ferney, pero de resto hay un nivel altísimo en las selecciones que están participando en la Copa Mundial. No sé si usted comparte o difiere.
1: Indudablemente que así ha sido, ¿no? Porque siempre hemos hablado del partido inaugural, pero de ahí para allá hemos tenido partidos muy sabrosos, entretenidos, buenos goles. La decepción, Portugal con Cristiano.
0: Bueno, ya comenzamos mal. Ya comenzamos mal, viejo.
1: Pero eso es la verdad, Manuelito.
0: Sí, sí, ya vamos a hablar de eso. Ya vamos a hablar de eso. Muy bien, Ferney, comenzamos a hablar de los partidos del sábado para acá, porque allí quedamos el día viernes, hicimos nuestro último programa de Zona Mixta FM y Zona Mixta TV, y vamos a comenzar a detallar el partido Qatar-Suiza. Ese compromiso quedó 1-1, por cierto, Qatar y Suiza hoy jugaban su segunda jornada, ha sido muy rápido luego el arranque. Recordemos que se estaban jugando 2 o 3 partidos por día, ahora se están jugando hasta 4 para acelerar el proceso.
1: Señor.
0: Esto para...
1: Fíjese que...
0: Dígame.
1: Hoy está Bosnia, también goleada, sí. Y ahora Qatar, mire.
0: Sí, señor. Y en el mismo grupo, por cierto, ¿no?
1: Entonces ya se manejan Canadá...
0: Y Suiza.
1: Y Suiza como los que van a pasar 1 y 2 ahí, ¿no?
0: Sí, señor.
1: Y tendrán estos dos que enfrentarse... para ver si pueden aspirar a ser uno de los mejores terceros.
0: Es verdad también. Muy bien.
1: Qatar y Bosnia.
0: Y Bosnia, sí, tienen una final en la fase de grupos, hay que decirlo, porque además de esto tienen la responsabilidad de jugar los 16avos de final, y entre los mejores terceros puede clasificar el que tenga mejor puntada, diferencia de gol, y todos estos ítems que ya nosotros hemos mencionado anteriormente. Pero bueno, Ferrey, en el partido del sábado, Qatar era la sorpresa, el equipo de Julian Lopetegui, que anotaba... además su primer gol en la historia de los mundiales y sumaba su primer empate o su primer punto en la historia de los mundiales, se lo empataba sobre la hora al equipo suizo. Esta fue una de las sorpresas realmente de este mundial, el inicio.
1: Lo celebraron a rabiar ese gol.
0: Sí, claro, como si hubiesen ganado el mundial definitivamente.
1: Sí.
0: Después
1: así
0: de esto...
1: fue, pero solamente quedó en el empate.
0: Así es. Después de esto se jugó inmediatamente el partido correspondiente al grupo C entre la selección de Brasil y la selección de Marruecos, compromiso que terminó empatado 1-1. Nosotros decíamos en el relato de nuestros compromisos previamente que ninguna selección sudamericana hasta ese momento había podido ganar, y es que Brasil tampoco pudo con Marruecos. Incluso Marruecos comenzó ganando con gol de Sivisi sobre la primera parte, y luego afortunadamente y gracias a una genialidad de Vinicius Junior termina apareciendo el brasileño para colocar el 1-1 en la cuenta. Después de ello, después de ese partido, Ferney, para que toquemos el final de esa jornada, Haití se enfrentaba a la selección de Escocia y Haití cayó derrotado en su debut en este Mundial 0-1 ante Escocia, una selección de Haití que fue sorprendente en cuanto a su nivel de juego y que a mi parecer mereció empatarlo en este compromiso, pero bueno, las cosas del fútbol son otras. Escocia marcó el primero, discutían por un posible penal, seguramente usted lo vio o no, Ferney, pero Haití pudo empatar el partido en múltiples oportunidades, incluso terminó siendo superior en el dominio de balón. Así que en cuanto a la jornada del sábado, Qatar 1, Suiza 1, Brasil 1, Marruecos 1 y Haití 0, Escocia 1. Ferney Betancourt.
1: El partido de Marruecos-Brasil fue algo que verdaderamente entregó una vez más la solidez y el crecimiento del fútbol marroquino, porque en ningún momento comió de que era el campeón del mundo, el 5 veces campeón del mundo, se paró muy bien, tuvo fútbol, ese que lo ha ido

0: Día 1, Fernay Betancourt.
1: El partido de Marruecos-Brasil fue algo que verdaderamente entregó una vez más la solidez y el crecimiento del fútbol marroquino, porque en ningún momento comió de que era el campeón del mundo, el 5 veces campeón del mundo, se paró muy bien, tuvo fútbol, ese que lo ha ido marcando para ser campeón del mundo a nivel juvenil, y también lo que está haciendo esta selección mayor, mostrando jugadores impresionantes, sobre todo el de la camisa 6. Qué jugador de fútbol ese volante que tiene Marruecos. Y se la puso difícil a Brasil. Como usted dijo, la genialidad de Vinicius fue que marcó la diferencia. Pero ese equipo le hizo un partidazo que verdaderamente hizo pensar al técnico de Brasil de que tiene que mejorar, porque se mostraron falencias, se vieron cosas difíciles para Brasil con este Marruecos.
0: Sí, por cierto, ese jugador que usted está mencionando, Ferney, es el número 6, Ayot Bouadi, el marroquí.
1: Ese, Ayot Bouadi. Sí. 20 años, ¿no?
0: Y ojo, este proceso de selecciones que tiene Marruecos es realmente de admirar, ¿no? Termina siendo campeón del mundo categoría sub-20, termina siendo tercer lugar categoría sub-17, llegó en el pasado mundial a las semifinales y se quedó finalmente con el tercer puesto también. Entonces hay un proceso realmente de selecciones que hoy está dando sus frutos por parte de la selección africana, que tiene mucho nacionalizado también, ¿no? Es parte de las selecciones que han nacionalizado a muchos jugadores, pero que al mismo tiempo, escúchese bien, han potenciado a esos jugadores y hoy son parte de la selección.
1: No, y el proceso que tienen, porque vienen formando una camada impresionante, y eso a futuro, ojo, van a estar por ahí ya optando por ser campeones del mundo a nivel de mayores. De sí, todas señor. Maneras, eso es lo que podemos decir y analizar de ese partido. Y lo de Haití también fue sorprendente.
0: Muy bien, Ferney.
1: Extraordinario el trabajo que mostró Haití.
0: Sí, sí. Y ahora yéndonos al domingo, porque el domingo se disputaron 5 compromisos, Ferney Betancourt, desde muy temprano. Se disputaron compromisos, fue un domingo repleto de fútbol que pudimos disfrutar. Se dio la primera sorpresa, y ojo que digo que el domingo se dieron 5 partidos, porque a las 12 de la noche comenzó el último de la jornada anterior, que fue correspondiente al grupo D. Y es que se dio un batacazo. La selección de Australia, el equipo de los canguros, el equipo de Oceanía, venció 2-0 a Turquía. Un Turquía que venía de enfrentar y ganarle al Vinotinto en el último amistoso internacional. 2-1. No pudo finalmente frente a Australia, que se impuso. 2-0 y suma una victoria importante para seguir soñando por optar al tercer, en este caso, tercer mejor lugar, o de los mejores terceros lugares para estar en 16avos de final, o por qué no, ya arrancando con pie derecho, pensar en estar en el 1-2 de este grupo de la Copa del Mundo.
1: Siempre en ese partido se pensó que Turquía en el papel era más que Australia, ¿no? Y ahí está la sorpresa, como usted dijo, de las que hemos visto ya en oportunidades repetidas aquí en este Mundial. Australia sacó ese resultado y puso por adelante la posibilidad de estar ya pensando en siguiente fase.
0: Así es. Muy bien, en cuanto al grupo E, se abría el grupo con el partido entre Alemania y la selección de Curazao. Esto fue el domingo, Ferney. Y bueno, el fútbol nos terminaba dando una sorpresa momentánea, porque Alemania, a pesar de que lo que comenzaba ganando muy temprano, colocaba el 1-0 en el marcador, apareció la selección de Curazao y empató el partido, siendo su primer gol en la historia de los mundiales y frente a una selección 4 veces campeona del mundo como la selección de Alemania, Ferrari Betancourt. Realmente,
1: indudablemente,
0: realmente Curazao lo jugaba muy bien, ¿no? Hay que decirlo. Curazao mereció el empate y después de hacerle el empate a Alemania, termina yéndose arriba buscando el segundo gol. Lo que pasa es que sobre el final del primer tiempo ya
1: se emocionaron.
0: Sí, sí, y dejaron muchos espacios. Y sobre el final del primer tiempo, los teutones, a mi parecer,

0: terminan descifrando la defensa de los isleños y aparece el segundo y el tercero ya sobre el 45-5 y de allí la tónica fue totalmente otra. 7-1 terminó este partido, Ferney.
1: No, eso fue algo que se emocionaron con el empate y después pensaron que podían hacer las cosas para aumentar el marcador a favor, pero apareció la jerarquía de los alemanes y les dijo: no, quieticos, que aquí el que mando soy yo, y les metió el respeto que tiene que merecer esta Alemania y le hizo 7.
0: Sí.
1: Fácil.
0: Sí, sí. Muy bien, Ferney. Países Bajos, anteriormente conocida como Holanda, se vio sorprendida por el buen juego de la selección de Japón. Realmente interesante lo que planteó el equipo asiático. Japón empató 2-2. Fue un partido de ida y vuelta. Lo comenzaba ganando Países Bajos 1-0. Luego lo empataron los nipones. Después de eso, Países Bajos otra vez consiguió irse arriba 2-1. Y sobre el 89, cuando pensaban que ya no había nada que hacer y que quedaban los 3 puntos para Países Bajos, apareció la selección de Japón en un tiro de esquina y termina mandándola a guardar de cabeza. 2-2, partidazo para Japón, que termina metiéndose como uno de los claros favoritos para luchar por este grupo F.
1: Usted lo dijo, partidazo. Esto sí fue un partidazo, porque esa Japón es verdaderamente una selección. Ya habíamos hablado sobre eso previamente, de que era una selección de cuidado por el crecimiento del fútbol japonés, jugadores que también se han jerarquizado y potenciado y mostraron que verdaderamente, que hasta que no pitara el árbitro no había que bajar los brazos con esta Japón. Claro, no quiero decir que Países Bajos bajó los brazos, sino que la calidad futbolística y la tenacidad y las ganas de los japoneses hizo que cobraran ese premio de sacar ese empate cuando ya los de Países Bajos celebraban los 3 puntos.
0: Ferney, otro partido, Costa de Marfil, en el 90 le gana 1-0 la selección de Ecuador, que a mi parecer mereció más, pero no definió. Y en el fútbol los goles son los que terminan dando las victorias. En este caso la derrota para Ecuador, porque apareció en el minuto 90 Costa de Marfil siendo muy cuidadoso en lo defensivo, aprovechando una contra y terminando de matar la partida. En el epílogo del compromiso caen los ecuatorianos, caen los de la mitad del mundo. El equipo del pueblo ecuatoriano, que además tenía grandes pergaminos para luchar en este compromiso frente a Costa de Marfil, que tenía una ausencia de más de 8 años sin estar en mundiales de fútbol, pero nadie le quita lo bailado a la selección de Costa de Marfil, la historia que tiene Ferney Betancourt.
1: No, este partido sí fue un golpe fuerte, ¿no?
0: Sí.
1: Porque es que en la primera parte Ecuador tuvo posibilidades de irse arriba en el marcador, y en el segundo tiempo Ener Valencia, sobre todo en la primera parte, tuvo posibilidades con pelotas que tuvo ahí a Boquejarro y la tiró arriba del larguero de la portería de los de Costa de Marfil, que hicieron al final la explosión necesaria en la contra y ganaron y quitaron 19 fechas que tenía invicto la selección ecuatoriana. No merecía perder, pero como sabemos todos que en el fútbol no es de merecimientos, Costa de Marfil pues lo hizo y es lo que vale, y sí, ganó.
0: Sí. Muy bien, Ferney. Y Suecia, finalmente Suecia venció 5-1 en la goleada de este, o en la segunda goleada de este día, porque la primera fue la de Alemania, 7-1 sobre Curazao. En el grupo F, la selección de Suecia venció 5-1 a Túnez, resultado que le costó el cargo al director técnico del equipo africano, al director técnico de Túnez, que es el primero dado de baja de este mundial. Suecia 5-1, lo comenzaba ganando Suecia 2-0, luego descontaba Túnez, se pensaba que podía empatarlo, pero el segundo tiempo fue totalmente otro. Y qué talento el que tiene estos jugadores de la selección de Suecia, de donde es nativo Zlatan Ibrahimovic.
1: Zlatan Ibrahimovic, sí señor. No, eso dieron sopa y seco, como dice uno en el argot popular, y mostró esa solidez y de que hay que tener cuidado con esta selección porque está para cosas importantes en este mundial. Ya aquí en este partido, mire, ya también van 5, va ganando Canadá ya.
0: Ey, lo agarró de juguetico, ¿no?

0: Sí, señor.
1: Ah, bueno. Mire, Ferrey, nos vamos al día lunes. Ya estamos llegando a lo actual, porque el lunes se dio la primera sorpresa, tempranito. España, candidata a quedarse con el título, se enfrentaba a la debutante Cabo Verde de África. España no pudo marcarle a Cabo Verde ante una actuación excepcional, fenomenal, del guardameta de Cabo Verde, que tiene 40 años, juega en la segunda división de Portugal. Escúchese bien, juega en la segunda división de Portugal este jugador de la selección de Cabo Verde, que ya vamos a reseñar en cuestión de instantes. El director técnico de España, Luis de la Fuente, que además de esto ha sido muy criticado por este partido, porque salió con muchas alternativas, Ferney, subestimó realmente al rival, subestimó a la selección de Cabo Verde, se consiguió con una historia totalmente distinta a la que él esperaba. Fue un equipo que se defendió muy bien, yo diría que fue el equipo, o que ha sido el equipo que se ha defendido mejor, junto a la República Democrática del Congo, que también le sacó el empate a Portugal. Ya vamos a hablar de eso más adelante, pero ojo, como se defendió Cabo Verde, fue para el masterclass de Diego Pablo el Cholo Simeone, realmente, Ferney Betancourt. Actuación excepcional de Bocinha, guardameta de 40 años, que naturalmente en su país es profesor de voleibol en los momentos que tiene vacaciones de su club en la segunda división de Portugal. Y mire, termina con 40 años siendo el jugador del partido, llevándose el premio a casa y sacándole un cero nada más y nada menos que España, Ferney.
2: Bien parado ese equipo para contrarrestar lo que fue esas posibilidades de España, que poco a poco fue encontrando ese cerrojo, y Bocinha, que la sacó de todo lado, ¿no? De todo lado Bocinha, y fue la figura, y fue el que se habló más. Inclusive están haciendo la campaña para que la mamá llegara a Estados Unidos para ver los últimos dos partidos. Pero algo que realmente, al término de la primera fase de los primeros partidos de todos los grupos, ese fue el único 0-0, y gracias a Bocinha y ese gran trabajo de la selección a la cual él pertenece, que hizo ver muy mal a la selección de España, que le quedó faltando, y que ha hecho que las críticas sean muy fuertes para su técnico.
1: Saludamos a Yoandri Xavier Rivas, dice saludos, Emanuel, en sintonía, la cuenta de Fútbol Menor, dice saludos, Manuelito, está bueno el Mundial, sí señor, está bueno el Mundial. Realmente de eso estamos hablando el día de hoy, de las sorpresas que nos ha dado el Mundial de las Américas 2026. Muy bien, Ferney, seguimos hablando de otros partidos. Bueno, la primera sorpresa, a mi parecer, el primer batacazo es el de España-Cabo Verde, pero siento más que se subestimó al rival, que se pensó que podía ser muy frágil y que se le podía ganar con mucha facilidad, Ferney.
2: Sí, señor, así es. Y es que uno no puede pensar que en el fútbol todo es fácil, porque el que va al Mundial se ganó el derecho y va a ir ya en la propia competencia a dejar el pellejo allá y a entregar todo lo que puede tener para hacer una buena presentación.
1: Sí, señor. Muy bien, Ferney, otro partido que se disputó el mismo día. Luego de ese compromiso, por cierto, veíamos a una de las selecciones fuertes de Europa, de gran talento, jugador por jugador, Bélgica enfrentando a Egipto. Otra sorpresa, Ferney, comenzaba ganando Egipto con un golazo de Eman Azor, el marcado con la camiseta número 10. Al minuto 20 del primer tiempo, aparecería Azor para colocar el 1-0. No sería sino hasta el minuto 66, cuando ingresó Romeo Lukaku, y en la primera pelota que toca la termina mandando a guardar en un desvío leve del jugador Mohamed Hani. El gol se lo dan finalmente a Mohamed Hani, el jugador de Egipto, pero ojo que la impulsa Romeo Lukaku en la primera que toca en el compromiso y salva a su equipo realmente de lo que podía ser el acaboces, ¿no? Perder ante la selección de Mohamed Salah, perder ante la selección de Egipto, Ferney.
2: Oiga, eso sí fue algo duro, y qué sufrimiento para el equipo de Bélgica, ¿no? De sí. Romeo Lukaku.
1: Sí, señor.
2: Y el señor, el Courtois, ¿no?
1: Thibaut Courtois,
2: que fue el que recibió el gol en ese espectacular, como usted lo reseña, golazo que

0: marcó Egipto y por poco el equipo de Mohamed Salah sale airoso, si no es por esa jugada donde aparece el que recién ingresaba, ¿no? Lukaku, Romeo, porque Lukaku no apareció como titular.
1: Sí, sí, es verdad. Muy bien, Ferney. Por acá saludamos, dice Manuel, que se habla del alumbrado del estadio Ramón El Gato Hernández. Buenas noches. Bueno, por ahí hay una nota de prensa. Ya la vamos a leer más adelante. Estamos un poquito desconectados de nuestro equipo, el Vigía Fútbol Club, por este tema del Mundial. Sin embargo, hay noticias que podemos reseñarles. Positivas, han llegado más jugadores, Ferney. De la misma forma, se habló de que la Junta Directiva del Vigía Fútbol Club va a arreglar la iluminación del estadio Ramón El Gato Hernández, va a acondicionar el alumbrado del Gato Hernández para que se puedan jugar partidos de noche. Eso es algo que nos alegra de sobremanera. Y bueno, han venido llegando poco a poco las contrataciones del equipo amarillo y verde, que también tendremos chance de detallar, pero mientras tanto hablamos del Mundial. Dice por acá Fútbol Menor en sintonía, lo esperamos en la jornada del fin de semana de tercera división, Real Vigía, Parque Chama, partidazo, sí, no me lo voy a perder. Los dos visten con sublitez, no me lo puedo perder, Ferney, ¿qué le parece? Los
0: no, dos no cuarto, se lo puede perder.
1: Los dos son de cuarto, están en cuarto de final y los dos visten con sublitez, no me lo puedo perder.
0: Sigue viento en popa este torneo, ¿no?
1: ¿Cómo?
0: Y sigue en viento en popa el torneo.
1: Sí.
0: Eso es un clásico el que va a haber esta semana.
1: Ey, eso es un partidazo de diente apretado, Ferney. Del cuchillo sí, entre señor. Los dientes, le cuento.
0: Eso es algo que verdaderamente los clásicos inspiran. Y es un partido aparte.
1: El domingo 4 de la tarde en la cancha de Parque Chama, Real Vigía, Atlético
0: lleno
1: Parque
0: total,
1: Chama.
0: ¿No? Eso va a ser lleno total.
1: Sí, partido de ida de los cuartos de final. Eso, ojo, además de que la adrenalina que se vive en Parque Chama, la afición está metida en el partido también. Y ambas oncenas tienen afición, así que seguramente va a ser un partido de admirar este compromiso de ida. Los dos se van a jugar en Parque Chama, pero el local de este partido es el equipo de Jesús Buitrago Atlético Parque
0: claro,
1: Chama.
0: Claro, Parque Chama.
1: Muy bien, Ferney, vamos a hablar de otro partido que se disputó el lunes. El lunes fue el día de los empates, Ferney. Cuatro partidos, cuatro empates. Esta fue otra sorpresa, un golpe duro para otro sudamericano, la selección de Uruguay de Marcelo Bielsa. Mire, es que Marcelo Bielsa tiene una guerra con todo, ¿no? Yo no sé si usted se ha dado cuenta, pero
0: no, ese pelea solo.
1: Pelea solo realmente, pelea solo, está como el Super 8 a veces. Pelea solo. Mm. Le cuento que
0: y allá más allá.
1: En la foto oficial, Ferney Betancourt miró al suelo porque no quería darle la cara a los medios de comunicación al fotógrafo. Cuando le preguntan en la rueda de prensa por qué en la foto oficial o en la presentación de él como director técnico de Uruguay, foto que es mostrada obviamente en las alineaciones que usted ve a través de la televisión internacional, pues se muestra y que no tiene ningún sentido, él decía, no tengo que dar ninguna explicación porque no soy ningún modelo, que si levanté la cara, que si le guiñé el ojo, ustedes
0: no,
1: quieren muchas explicaciones.
0: Marcelo. ¿Ah? Sale con unas cosas que verdaderamente es polémico. Él ya está acostumbrado a eso.
1: Pero, hey, sí. pero ¿cómo me vas a decir que no te vas a tomar la foto porque no eres modelo? Pero es que este es el fútbol moderno, Ferney, y todos vamos hacia
0: claro.
1: allá. Y bueno, son situaciones por las que realmente Marcelo Bielsa está en el ojo del huracán, siempre el director técnico del equipo charrúa.
0: Y no es nomás ahora, ¿no? Todo el sí, tiempo ha sido así, sí. Que le mete el Chucky.
1: Incluso decía en los amistosos internacionales, vimos que un amigo suyo publicaba por allí en los estados, ¿no? Un compacto de Marcelo Bielsa donde le decía a los periodistas que la presencia de ellos era realmente despreciable.
0: Imagínese.
1: Que la presencia así de la prensa era realmente despreciable porque era por conveniencia. Porque cuando el equipo estaba bien, lo adulaban, le aplaudían, pero que cuando estaba mal, buscaban hacer incendios que realmente no existían. Entonces, que la presencia de los medios de comunicación era realmente despreciable. ¿Cómo la Federación Uruguaya de Fútbol es rentable tener a un señor que se está confrontando con todo el mundo? Que no tiene
2: y esas son las cosas que a futuro siempre se desbordan y queda fuera.
1: Sí, sí, porque ojo, eso diremos hoy que es extrafutbolístico, pero con el pasar de los días termina causando roncha y efecto.
2: Afecta.
1: Sí, exactamente.
2: Y eso lo dice la historia de él como técnico.
1: Sí, señor.
2: Allá en Inglaterra también tuvo ese

0: problema. Y allá sacó campeones equipo para llevarlo a la primera división.
1: Con el Leeds United. Leeds United.
0: Eso, y al final salió, porque empezó a formar la roncha.
1: Bueno, y en este partido del lunes, Ferney, por cierto, fue una sorpresa porque lo comienza ganando Arabia Saudita al minuto 41 con gol de Adulead Almari al minuto 41 de partido, colocaba el 1-0, lo empata la selección de Uruguay en el epílogo con gol de Maximiliano Araujo, que ingresaba en el segundo tiempo, lograba en este caso acomodar la papeleta, colocarla en tablas, 1-1 estaba el compromiso. Pero mucho más allá de ello, fue un Uruguay displicente. No fue el mismo Uruguay de esa garra charrúa que se le conoce, ¿no?, en el ataque.
0: Usted lo dijo, no fue ese Uruguay guerrero que pelea todas, que va allá arriba y todas las ganas. Otro gol de Canadá, mire, 6, otra goleada. Es mejor que se termine ya el partido.
1: Ey, le cuento que para Canadá eso es un plus importantísimo ante su gente, ¿no?
0: Claro, están felices.
1: Es la primera victoria.
0: Ya hace 4 puntos.
1: La primera victoria en la historia de los mundiales de fútbol para Canadá.
0: Sí, así es, mire, más aburrido el técnico de Qatar.
1: Julian Lopetegui.
0: Ya ni se para Lopetegui, sí señor.
1: Usted sabe que hay una historia bastante peculiar con Julian Lopetegui, porque él fue director técnico de España en el Mundial de Qatar 2022, no sé si usted lo recuerda.
0: Sí, me acuerdo perfectamente.
1: Y él un día antes de comenzar el Mundial fue despedido.
0: Esa es la anécdota que se vive con él.
1: Sí, un día antes, ¿no? Un día antes, algo atípico realmente. Otro partido, Ferney, que se disputó el mismo día lunes y que fue otro empate también, pero para mí un partidazo, ojo, un partidazo. El lunes sobre las 12 de la noche se jugó el Irán-Nueva Zelanda. Partidazo. Un compromiso de ida y vuelta, de diente apretado. Irán-Nueva Zelanda tomó la ventaja en 2 oportunidades e Irán se lo empató en 2 oportunidades también. Un partido
0: sí, señor,
1: muy
0: partidazo.
1: Bueno, muy bueno.
0: Buena disposición por parte de los dos equipos, Irán-Nueva Zelanda. Fue extraordinario ese empate.
1: Ojo, digo que el lunes fue el partido de los empates porque mire, Ferney, escúchese bien, España-Cabo Verde 0-0, Bélgica-Egipto 1-1, Arabia-Saudita-Uruguay 1-1 e Irán-Nueva Zelanda 2-2, 4 partidos, 4 empates. Y ojo que hasta el tercer día no se habían dado empates, Ferney, y el día lunes nada más se dieron 4. Ya es una cifra que divide puntos.
0: Así es el fútbol.
1: Importante, sí.
0: Es sí. El fútbol impredecible siempre, y eso es lo rico del fútbol.
1: El martes comenzamos a ver a las selecciones favoritas para optar por el Mundial. El lunes veíamos a la selección de España, pero el martes veíamos a 2 específicamente que están llamadas a pelear por el Mundial. Primero, Francia-Senegal, en un partido que le costó hasta la primera parte descifrar al actual campeón del mundo del 2018, Francia, que lo comienza ganando al 66, luego de la hora de partido y un poquito más, con gol de Kylian Mbappé, el hombre del Real Madrid. Luego de ello, al 82 aparecería Bradley Barcola, el del Paris Saint-Germain, para colocar el 2-0. Descontaría Ibrahim Mbaye al 90+5 por Senegal, el equipo de Sadio Mané. Y al minuto 90+6, un minuto después, otra vez Kylian Mbappé coloca el tercero para darle cifras definitivas al compromiso y el segundo en su cuenta personal. En ese momento era el goleador del Mundial hasta ahora, porque nadie había marcado 2 goles en esta cita mundialista. Un partidazo entre Francia y Senegal. Senegal le aguantó a Francia hasta el 66. De allí para adelante la historia fue otra totalmente.
0: Oiga, qué golazo marcó con esa pierna derecha fuera del área Kylian, con pelota en movimiento. Fue un extraordinario golazo en un partido que verdaderamente todavía se refresca en la memoria de los que pudimos presenciar ese partido, y la calidad y la capacidad de ese equipo francés. Rabiot, Barcola, Mbappé, extraordinario.
1: Así es, Ferney. Otro partido, por cierto, que se jugó el día martes fue entre la selección de Irak y la selección de Noruega. Irak, que venía de perder en su último amistoso internacional frente a Venezuela, 2-0. Irak cae derrotado 1-4 frente a Noruega. Le cuento la cronología, cómo ocurrieron los hechos. Erling Haaland apareció al minuto 29 de compromiso. El androide, el hombre del Manchester City, que está siendo tentado por el Real Madrid, por cierto, Erling Haaland, al minuto 29, Ferney coloca el 1-0. Luego al 39 lo empata Irak con gol de Aymen Hussein. Al 39, este fue el que le aguó la fiesta a Bolivia en el repechaje, Aymen Hussein. Antes de que terminara el primer tiempo, Erling Haaland apareció otra vez el androide al minuto 43 para colocar el 2-1. En el segundo tiempo iniciaban las cosas muy parejas, pero sería hasta el minuto 76 cuando Leo Skrin Østergaard al 76 colocaría el 3-1. Y ojo, mire esto, atípico también, ¿no? Marcaba el primer gol al 39 por parte de Irak y marca gol en propia puerta Aymen Hussein al 90-6 para colocar el 4-1 definitivo para Noruega. Aymen Hussein con un partido redondo, un gol para su equipo, un gol para el otro equipo, para la selección de Noruega.
0: Ahí mostró Noruega, es un equipo que puede estar metido en animador de la fiesta del Mundial, ¿no?
1: Sí.
0: Fuertes, potentes, con Haaland como su líder, que apareció en su primer Mundial marcando goles y le da la posibilidad de seguir en la óptica de todos a nivel del mundo en el fútbol, y por eso hablamos de lo que puede seguir entregando positivamente este equipo de Noruega.
1: Ferney, y otro partido que se disputó ese mismo día, la actual campeona del mundo, en el horario estelar que todo el mundo pues esperaba, que tenía la disposición de ver este compromiso, Argentina no decepcionó, comenzó con pie derecho, venció 3-1 a la selección de Argelia. Triplete de su máximo estandarte, Lionel Andrés Messi Cochitini, el hombre de los 8 balones de oro. Sin lugar a dudas, un partidazo el que tuvo Lionel Messi. Una selección argentina que lo ha analizado durante los últimos días, y yo no soy afecto a esta selección, realmente nunca me ha gustado, no me ha llamado la atención. De Sudamérica solamente me llama la atención la mía, que es la vino tinto. Hay otros que discrepan y dicen, no, me gusta Argentina, me gusta Brasil. No, a mí me gusta de Sudamérica solamente la vino tinto. Pero disfruto de ver el buen fútbol de Argentina y de ver el buen fútbol de Messi. Y ojo que esta selección, hey, Ferney, camina como un relojito, anda como un relojito.
0: Impresionante.
1: Es un proceso.
0: Esa selección argentina,
1: sí,
0: ya está sincronizada.
1: Sí.
0: Mucho
1: sí.
0: Tiempo juntos.
1: Sí, señor.
0: Y verdaderamente ha tenido cambios, pero han entrado otras piezas que siguen haciendo que ese reloj, como dice usted, siga marcando verdaderamente un ritmo demoledor para enfrentar a cualquier equipo. Y Messi, que cuando prende la moto y está inspirado, pues hace lo que hace en ese partido, goles de gran factura, y por eso la libertad que tiene por deambular en todo el frente de ataque, y todo el equipo lo arropa él.
1: Ojo que lo de Messi es excepcional, ¿no? Está en un muy buen nivel para la edad que tiene. Juega muy fácil. Y algo que hay que
0: destacar, lo hace ver fácil.
1: Sí, lo hace ver fácil. Algo que hay que destacar de esta selección es eso que usted está diciendo, Ferney. Esta selección tiene tanto tiempo y tantos procesos jugando juntos. Y mire que Scaloni, siendo un total desconocido en la dirección técnica, termina siendo el que arma perfectamente este rompecabezas. Porque estamos hablando de la Copa América del 2019, de la Copa América del 2021, de la Copa América o la Copa del Mundo del 2024, la Copa del Mundo 2022, la Copa América del 2024 y ahora la Copa del Mundo 2026, y son prácticamente las mismas piezas. ¿Por qué? Porque se ha juntado realmente un equipo de bastante juventud en ese momento con mucha experiencia, y hoy los de experiencia están de salida. Messi, Otamendi, Lautaro, por nombrar algunos, están de salida. y ya esa camada de jugadores que vinieron formándose con la selección desde esa era, óigase bien,